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0: hombre, tenemos muy claro lo que queremos hacer, ¿eh? Pero que está claro que todos los días se va aprendiendo, ¿no? Nosotros acabamos de empezar sacando nuestro primer disco y Dios quiera que sigamos sacando discos y nuevas influencias, escuchando música y esto nomás que acaba de empezar. La escalera en un sitio muy pequeño.
1: Siente la energía.

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este es el bueno, ¿eh? Ah, bueno.

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0: Son las 10 de la mañana.
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0: 10 de la mañana, ¿qué tal? Saludos, bienvenidos. Buenos días, es martes 3 de julio y esto es Vive Valladolid. Hasta las 12 del mediodía te esperamos en la 99.9 de la FM, también en la página web www.viveradio.es y en la aplicación móvil gratuita de Vive Radio que puedes descargar tanto para iOS como para Android, para contarte toda la actualidad de Valladolid y provincia, con Ángel de Jesús, que está al frente del control técnico, y como siempre, repasando en primer lugar las noticias más destacadas a esta hora de la mañana. Hoy, junto a Daniel González. Dani, ¿qué tal? Buenos días.
1: Buenos días.
0: El funeral por Iván Sanz, director de la bodega Dehesa de los Canónigos, su esposa Irene Garijo y dos de sus hijos de 14 y 17 años, se celebrará mañana miércoles a las 11 de la mañana en la Catedral de Valladolid, tras el trágico accidente de tráfico ocurrido este fin de semana en la A67. La hija menor del matrimonio, Carlota, de 9 años, continúa ingresada, estable dentro de la gravedad, después de haber sido intervenida quirúrgicamente.
1: La despedida llega después del multitudinario velatorio celebrado ayer en el Tanatorio de las Contiendas, donde familiares, amigos y numerosas autoridades arroparon a la familia. La tragedia ha generado una profunda conmoción y una cascada de mensajes de condolencia desde el ámbito político, institucional, empresarial y vitivinícola, así como de clubes deportivos como el Real Valladolid y el BRAC. Entre quienes expresaron públicamente su pesar figuran el alcalde de Pesquera de Duero, José Luis Martínez, municipio donde se encuentra la bodega familiar.
2: Iván, tanto Iván como su familia eran muy queridos en el pueblo, porque tanto su padre pesaba muchas temporadas en la casa de la finca y bajaba mucho al pueblo, estaba casi todo el día en el pueblo. Y cuando venían sus hijos, iba casi siempre al pueblo a tomar unos vinos ahí con él, y la relación con la gente era muy estrecha, eran muy amables con todo el mundo.
1: En la misma línea, el director de la denominación de origen Ribera del Duero, Enrique Pascual, expresó la profunda conmoción que la tragedia ha causado tanto en el sector vitivinícola como entre quienes conocían de cerca a la familia.
3: Pues bueno, yo creo que una noticia de estas características la hemos recibido pues en estado de shock cuando la hemos recibido, nos ha dejado, ¿no? Es decir, nos ha dejado a todos, si de por sí estas noticias, aunque no conozcamos a nadie, y este ahí sucedan a lejos de nuestra donde vivimos, realmente conmocionan normalmente y suelen llamar la atención. Imaginémonos cuando hay alguien que, como en este caso, es un bodeguero de nuestra DO, una familia muy querida, gente muy cariñosa, gente con amigos de sus amigos. Bueno, pues la verdad que esto es muy duro, esto es muy fuerte lo que ha pasado.
1: Por su parte, el presidente de la Diputación de Valladolid, Conrado Íscar, expresó la especial conmoción que vive la institución por este trágico suceso, ya que Irene Garijo, esposa de Iván Sanz y una de las víctimas mortales, era trabajadora de la Diputación. Además, destacó que la familia Sanz era muy conocida y puso en valor su contribución a la proyección de Valladolid a nivel nacional e internacional.
4: Pues una desgracia, los accidentes, bueno, pues cuando menos te esperas, suceden. Y bueno, pues confiamos, y así hemos conocido en el día de hoy, que la niña, bueno, pues una vez operada, parece que está estable dentro de la gravedad. Por lo tanto, no tengo palabras. Ayer nos quedamos todos mudos, fue una tarde muy complicada y, como digo, pues las carreteras quitan vidas.
0: Aumentan a 13 los focos de la enfermedad de Newcastle detectados en explotaciones avícolas de la provincia de Valladolid. La Junta de Castilla y León ha confirmado dos nuevos casos en granjas de Íscar y Mejeces, ambos en la comarca de Olmedo.
1: El primero afecta a una explotación de pollos de engorde con unas 38.000 aves, mientras que el segundo se ha detectado en una granja de recría con alrededor de 181.000 pollitas. En ambos casos, la sospecha surgió tras registrarse un incremento de la mortalidad, y las pruebas realizadas por el Laboratorio Central de Veterinaria de Algete han confirmado la presencia del virus. Con estos dos nuevos focos, la enfermedad suma ya 13 explotaciones afectadas en la provincia, repartidas entre Olmedo, La Pedraja de Portillo, Íscar, Montemayor de Pililla, Aldea de San Miguel, San Vicente de Palacio, Mejeces y Cojeces. En conjunto se han visto afectadas más de 1 millón de aves.
0: La Junta de Castilla y León ha inmovilizado de forma inmediata las explotaciones afectadas, ha iniciado el sacrificio sanitario de las aves y mantiene las zonas de restricción y vigilancia previstas para evitar la propagación de la enfermedad. Además, el Ministerio de Agricultura insiste en la necesidad de reforzar las medidas de bioseguridad y la vigilancia en todas las explotaciones avícolas. El Ayuntamiento de Valladolid quiere atraer nuevos negocios a los mercados municipales y garantizar su relevo generacional.
1: Para ello, ha aprobado un nuevo convenio con la Cámara de Comercio y COE para desarrollar el programa Emprende Mercados, dotado con 60.000 euros. La iniciativa incluye acciones para captar emprendedores, reforzar la formación y el asesoramiento, renovar la plataforma digital del programa y, como novedad, elaborar un estudio sobre las necesidades del sector y las razones por las que algunos interesados renuncian a instalarse en los mercados. Escuchamos al concejal de Comercio, Víctor Martín.
5: Con todo este tema que tenemos encima del relevo generacional, de la falta de repuesto para los puestos que abandonan, pues la idea también es conocer todas esas causas y toda esa situación para poder luego actuar nosotros en consecuencia, bueno, pues con los planes de actuación y de promoción que ya llevamos poniendo en marcha desde la concejalía.
1: Según el edil, este programa se suma a otras medidas que ya están dando resultados. Entre ellas destaca la rebaja de los cánones, que ha contribuido a revitalizar el mercado de las delicias, aumentando la ocupación de puestos y con ello la actividad comercial y vecinal.
5: Un impacto muy positivo, esa rebaja que se ha hecho muy sustancial del canon municipal, de la tasa que pagan los industriales por ocupar un puesto en el mercado, que en algunos casos, como el mercado de las delicias, se ha rebajado hasta el 87%. Hemos conseguido que en Delicias, que era un mercado que la verdad es que estaba muy, muy triste, muy, muy debilitado, ahora mismo está empujando y tiene todas las actividades comerciales representadas, tiene también actividades con las asociaciones de vecinos.
1: También ha puesto en valor la incorporación de nuevos negocios en los mercados de La Rondilla, El Val y La Marquesina, y ha avanzado que las obras de reforma del mercado del Campillo están cada vez más cerca de salir a licitación.
5: Es un expediente complejo que está en tramitación y vamos, está ya listo el proyecto y en estos momentos están elaborando los informes por parte de la intervención y la asesoría jurídica, que es lo que falta para poder licitar, que será, vamos, inminente en las próximas semanas.
0: Al menos 20 fuentes públicas averiadas en plena ola de calor. Esta es la denuncia que ha hecho el PSOE, que exige al ayuntamiento la puesta en funcionamiento de todas estas instalaciones de agua potable, al asegurar que muchas siguen sin servicio pese a que el consistorio anunció que estarían operativas desde el mes de mayo.
1: Los socialistas consideran que esta situación evidencia una falta de planificación y lamentan que algunas de las fuentes afectadas se encuentren en parques catalogados como refugios climáticos. Además, reprochan al equipo de gobierno la apertura de las piscinas de verano más tarde que en otras capitales de provincia y las deficiencias en la climatización de varios centros cívicos. Pedro Herrero, portavoz socialista.
6: Lo avisamos hace 3 meses. Ha llegado el verano y de muchas fuentes de la ciudad sigue sin salir agua, no se puede beber. Y este es otro ejemplo de la dejadez y la negligencia del equipo de gobierno municipal. Centros cívicos sin aire acondicionado, piscinas que abren tarde, fuentes sin agua. Esto tampoco había pasado nunca.
0: En respuesta desde el Ayuntamiento, el concejal de Medio Ambiente, Alejandro García Pellitero, ha defendido que la red de más de 320 fuentes públicas de Valladolid está sometida a una revisión y reparación continuas.
1: Asegura que las incidencias se atienden siempre que es posible el mismo día. Ya ha atribuido buena parte de las averías al vandalismo y a la falta de civismo, más que a una falta de mantenimiento. Además, ha pedido a los ciudadanos y a los grupos políticos que comuniquen las incidencias a través del teléfono de averías de Acuaval para agilizar su reparación.
7: Si una fuente no tiene grifo, no es que se haya estropeado, es que lo han arrancado o lo han partido. La mayoría de los avisos que recibimos es por vandalismo, y eso también se les olvida decir. Eso no es falta de gestión ni falta de mantenimiento, eso es falta de civismo por parte de los ciudadanos, y también podrían apelar, como he apelado yo en diversas ocasiones, a esa responsabilidad y ese cuidado que debemos tener todos, no solo con las fuentes, sino en general con todo el patrimonio y el mobiliario urbano de la ciudad.
0: La ocupación prolongada de la Plaza Mayor por el torneo de pádel ha generado críticas por parte de Valladolid Toma la Palabra. La portavoz de la formación, Rocío Anguita, denuncia que este 7 de julio se cumple un mes desde el inicio del montaje del estadio temporal y que el espacio ha permanecido vallado gran parte de este tiempo, limitando el uso del principal punto de encuentro de la ciudad.
1: Anguita considera que el ayuntamiento debe justificar el interés público de mantener cerrado este enclave durante 5 semanas y anuncia que preguntará en la próxima comisión de turismo por el impacto económico, turístico y social del evento. Además, defiende que los grandes acontecimientos deben ser compatibles con el uso ciudadano de los espacios públicos y reclama una evaluación.

0: millones de euros al nuevo contrato de conservación, reparación y modernización del alumbrado exterior de la ciudad. La partida permitirá garantizar durante 3 años el mantenimiento de más de 49.000 puntos de luz, así como la reparación de averías, la reposición de elementos y la ejecución de mejoras en toda la red municipal.
1: El proyecto tiene como objetivo avanzar en la eficiencia energética y sistemas de gestión inteligente, lo que permitirá reducir el consumo eléctrico, las incidencias y la huella de carbono. El contrato, que podrá prorrogarse 2 años más, se estructura en 3 lotes e incluye también trabajos de limpieza, pintura y obra civil asociados al mantenimiento del alumbrado público. Alberto Gutiérrez Alberca, concejal de Tráfico y Movilidad.
2: 49.000 puntos de luz en todo el municipio, que nos garantiza pues la visión nocturna, la mejora de la iluminación en nuestras calles y también en nuestras calzadas para una mejor movilidad. En el contrato se apuesta también por la mejora de la eficiencia energética, la sustitución por puntos LED, y nos permite pues que uno de los principales servicios de la ciudad funcione correctamente.
0: El Plan de Sostenibilidad Turística del Canal de Castilla ha hecho posible la ejecución de 31 proyectos con una inversión de 2 millones de euros para reforzar la conservación y promoción de este recurso patrimonial y turístico compartido por las provincias de Burgos, Palencia y Valladolid.
1: Las actuaciones han abarcado la mejora de los caminos de sirga y del paisaje, medidas de eficiencia energética, la rehabilitación de elementos patrimoniales, la renovación de la señalización, la digitalización del destino y nuevas acciones de promoción turística, además de estudios para planificar futuras intervenciones de conservación y puesta en valor del canal. El plan ha sido impulsado por el Consorcio para la Gestión Turística del Canal, integrado por las Diputaciones de Burgos, Palencia y Valladolid. Sus responsables visitaron ayer varias localidades para comprobar el resultado de las actuaciones. Así valoraba esta iniciativa el presidente de la Diputación, Conrado Íscar.
3: La verdad que es una auténtica maravilla cómo se han ejecutado las obras, cómo se han desarrollado. Creo que se pone en valor la colaboración entre administraciones, la importancia que tiene el canal, la importancia que tiene el consorcio del canal, y nosotros en la Diputación Provincial de Valladolid hemos visto la intervención de Medina de Rioseco, es uno de nuestros centros más visitados y seguimos apostando, ya digo, en colaboración o con fondos propios de la propia institución, también la colaboración, y aquí representados muchos alcaldes de los ayuntamientos, para seguir ofreciendo, para seguir dándonos a conocer.
0: Y sobre otro asunto de actualidad, el presidente de la Diputación se ha desmarcado de la decisión del Ayuntamiento de Medina de Rioseco de retirar el nombre del fundador del PSOE, Pablo Iglesias, del callejero de la localidad.
1: Íscar ha explicado que es una decisión adoptada exclusivamente por el Ayuntamiento en el ejercicio de su autonomía local, sin participación ni intervención de la institución provincial. Además, ha asegurado que el alcalde ya le había trasladado la asistencia de peticiones vecinales para modificar el callejero y que el consistorio aprovechó la reorganización urbanística del municipio para introducir estos cambios.
0: La Diputación ha invertido más de 212.000 euros en Valdenebro de los Valles desde el año 2022. El presidente de la institución provincial, Conrado Íscar, ha visitado este municipio para conocer sobre el terreno algunas de las actuaciones financiadas con esos fondos.
1: El alcalde de Valdenebro, Melchor Vaquero, ha explicado los problemas a los que se enfrenta la localidad actualmente, para lo que ha pedido la colaboración de la Diputación.
4: Hemos estado viendo una casa que hemos adquirido en el mes de octubre, que queremos hacer una tienda de rural mínimo con panadería y que yo creo que es un proyecto con bastante futuro en los pueblos del medio rural. Y luego hemos visto un poco pues, la valoración de los problemas que tenemos patrimoniales con restos de corrales abandonados, ruinas, murallas que hay que solucionar, les vamos solucionando poco a poco. Estamos también en un proyecto para realizar viviendas en la compra de solares. Tenemos parte de los solares y estamos intentando adquirir el resto, a ver si en este año lo podemos hacer.
0: La inversión de la Diputación en este municipio supera los 212.000 euros desde 2022, de los que cerca de 152.000 proceden de los planes provinciales y algo más de 60.000 del Plan V.
1: Durante la visita, el presidente de la Diputación ha reiterado el compromiso de la institución con los municipios de menos de 20.000 habitantes y ha recordado el incremento previsto en los fondos destinados a cooperación para los próximos años.
3: La problemática de la conservación del patrimonio, la problemática de vivienda, algo que la Diputación Provincial de Valladolid lo tiene muy claro, también la puesta en marcha de esas tiendas de comercio rural mínimo, y también pues hemos puesto en valor pues desde la Diputación esos planes provinciales. Hay que recordar que para este plan bienal hemos aumentado un 15%, estamos hablando de 23,2 millones de euros, y ese Plan V, que permite esa libertad a los

0: ayuntamientos para que puedan destinar ese dinero a los que ellos entiendan que es más importante.
1: El Tribunal Superior de Justicia de Castilla y León celebra hoy la vista de los recursos de apelación contra la sentencia que condenó a 4 años de prisión al joven que mató de un puñetazo al vallisoletano Sergio Delgado, de 32 años, en la zona de ocio de Las Llanas de Burgos en febrero de 2024. La Fiscalía y la acusación particular recurrieron el fallo al considerar que los hechos debían castigarse como homicidio doloso o como asesinato, con penas de 12 y 20 años de cárcel respectivamente.
2: El Tribunal del Jurado declaró culpable al acusado de un delito de homicidio por imprudencia grave al considerar que no tuvo intención de matar ni pudo prever el fallecimiento de la víctima, que cayó al suelo tras recibir el golpe y se golpeó la cabeza. La sentencia también le impuso el pago de 250.000 euros en indemnizaciones a la familia de Sergio Delgado y descartó las agravantes de alevosía, abuso de superioridad y motivación ideológica.
1: La Guardia Civil ha detenido a un hombre como presunto autor de un robo con fuerza cometido en una nave de Tordesillas.
2: El sospechoso habría forzado la entrada para llevarse una furgoneta y varias herramientas de trabajo valoradas en más de 6.000 euros. Días después, el propietario localizó el vehículo y circulando por la localidad, pero el conductor huyó a pie al intentar ser interceptado. La investigación permitió identificar y detener al presunto autor y recuperar la furgoneta y las herramientas sustraídas, que ya han sido devueltas a su propietario. El detenido quedó en libertad con cargos tras pasar a disposición judicial.
1: Un total de 57 guardias civiles alumnos reforzarán este verano la seguridad en la provincia mientras completan su formación práctica. Los nuevos agentes, 38 hombres y 19 mujeres, fueron recibidos ayer en la comandancia de Valladolid por el subdelegado del gobierno, Jacinto Canales, antes de incorporarse durante 40 semanas a distintas unidades territoriales, la mayoría de ellas en municipios del medio rural.
2: Los alumnos prestarán servicio en 18 de los 25 puestos de la provincia, además del núcleo de la comandancia, donde realizarán sus prácticas junto a agentes veteranos. Al finalizar este periodo deberán concursar por las plazas vacantes en función de su antigüedad, por lo que no tienen asegurada su continuidad en Valladolid. De hecho, Canales ha destacado que la provincia es un destino muy solicitado.
3: Las plazas que están libres en Valladolid pues salen a concurso y depende de la antigüedad de cada uno, pues tienen la plaza o no tienen la plaza, y depende de su graduación también. Digamos que Valladolid es un sitio pues muy solicitado y por lo tanto guardias civiles con mayor experiencia en el cuerpo serán los que puedan acceder a estas plazas.
2: La llegada de los nuevos alumnos también incrementa la presencia femenina en la comandancia, donde el porcentaje de mujeres pasa del 10% al 12%. Además, el subdelegado ha destacado el aumento progresivo de la plantilla en la provincia, que desde 2020 ha incorporado 103 guardias civiles, 4 este último año, sin contar a los alumnos en prácticas.
1: Más de 24.000 personas reciben el ingreso mínimo vital en la provincia de Valladolid. Según los datos de junio del Instituto Nacional de la Seguridad Social, la prestación llega a 7.679 hogares vallisoletanos, con una nómina mensual que supera los 4,1 millones de euros.
2: Valladolid es la segunda provincia de Castilla y León con más hogares beneficiarios, solo por detrás de León. En el conjunto de la comunidad, el ingreso mínimo vital alcanza 36.858 hogares, donde viven 111.000 personas, con una inversión mensual de 19,2 millones de euros. La ayuda media en Castilla y León se sitúa en 492 euros por hogar al mes. Además, la mayoría de los hogares beneficiarios tienen menores de edad y cerca de 3 de cada 4 titulares de la prestación son mujeres.
1: Investigadores de la Universidad de Valladolid, del Centro Nacional de la Gripe y de la Universidad CEU San Pablo han constatado que el virus de la gripe está desarrollando, aunque de forma muy poco frecuente, cambios genéticos que podrían reducir la eficacia de uno de los principales medicamentos utilizados para tratar la enfermedad.
2: El trabajo, que ha analizado miles de muestras recogidas en Europa entre 2009 y 2025, concluye que estos casos siguen siendo muy escasos y se mantienen estables. No obstante, los investigadores advierten de que cada vez aparecen nuevas variantes del virus, por lo que consideran necesario mantener una vigilancia continua para detectar posibles resistencias a los tratamientos actuales y favorecer el desarrollo de nuevos antivirales que permitan combatir con mayor eficacia la gripe.
1: Cruz Roja en Valladolid ha activado su servicio de seguimiento telefónico para proteger a más de 800 personas mayores de la provincia frente a las altas temperaturas. La iniciativa, enmarcada en la campaña Caliente, Caliente, Frío, Frío, permanecerá en marcha hasta el 31 de agosto y está dirigida principalmente a mayores de 65 años en situación de vulnerabilidad.
2: A través de llamadas realizadas por voluntariado, Cruz Roja ofrece consejos para prevenir los efectos del calor, detecta posibles casos de malestar y, si es necesario, activa los servicios de emergencia. Además, comprueba que los usuarios disponen de recursos adecuados para mantener una temperatura segura en sus hogares y recuerda medidas básicas como mantener hidratado, evitar las horas de más calor, vestir ropa ligera y consumir alimentos frescos.
1: La Ruta del Vino Cigales ha puesto en marcha este verano la primera edición de las Catas Escondidas, una iniciativa que se celebrará todos los miércoles desde este 8 de julio al 16 de septiembre en 11 municipios vallisoletanos.
2: La propuesta combinará una cata comentada de dos vinos y una degustación de queso con la visita a rincones singulares y poco conocidos de cada localidad para dar a conocer su patrimonio e historia. Las actividades contarán con un máximo de 20 participantes por sesión y recorrerán localidades como Fuensaldaña, Cigales, Cabezón de Pisuerga, Trigueros del Valle, Valladolid o Santovenia de Pisuerga. Aisober Bengoa es la gerente de la Ruta del Vino de Cigales.
4: Desde la Ruta del Vino Cigales siempre hemos defendido una idea muy clara. El enoturismo no consiste únicamente en visitar una bodega o catar un vino. El enoturismo es una forma de conocer un territorio, de entender su historia, su patrimonio y, sobre todo, a las personas que le dan vida. Precisamente de esta reflexión nacen las Catas Escondidas.
1: Un nuevo libro, recuerda el literato y profesor Narciso Alonso Cortés con el apoyo del Ayuntamiento. Bajo el título Don Narciso, su vida y su obra, la iniciativa quiere celebrar al vallisoletano ilustre. Para ello reúne firmas como las del folclorista Joaquín Díaz o los historiadores Javier Burrieza y Celso Almuña.
2: El catálogo permite acercarse a la figura que impulsó la creación de la Casa Zorrilla, fundó la revista Castellana y donó su biblioteca al Archivo Municipal. Precisamente el actual director de esta última institución, Eduardo Pedruelo, ha participado en la edición de la obra y ha subrayado el cariño que tenía el literato a Valladolid.
5: Don Narciso tuvo muchas oportunidades de ir fuera y probablemente su talla, bueno, quizá se le conociera, bueno, es muy difícil y no se deben hacer futuribles, cosas imposibles, pero lo cierto es que él sacrificó un futuro más que prometedor fuera de Valladolid por su ciudad, la ciudad donde le gustaba vivir, con la que se identificaba y en cuyos archivos, por cierto, deseaba investigar.
2: La publicación se enmarca en las actividades por su 150 aniversario que concluirán en Madrid con un homenaje en la RAE, donde Alonso Cortés ejerció como académico. Los ejemplares ya pueden adquirirse en librerías, el Archivo Municipal o la Casa Zorrilla.
1: Y la Federación de Organizaciones Artesanas de Castilla y León celebrará hasta este viernes en el Centro Regional de Artesanía de Castilla y León, en Valladolid, una residencia internacional del proyecto europeo MASCS, centrado en los oficios y técnicas artesanales que mantienen vivas las mascaradas tradicionales europeas.
2: La iniciativa reunirá a 16 estudiantes de Rumanía, Portugal y Castilla y León que recibirán formación práctica en talla, carpintería y fibras vegetales, además de visitar talleres artesanos en Zamora y las exposición Máscaras, símbolos de identidad del Museo Etnográfico de Castilla y León. El proyecto busca poner en valor la transmisión de los oficios artesanales y su adaptación a nuevas herramientas de diseño y producción.
1: Y en el mundo del deporte, el Real Valladolid volvió ayer al trabajo, aunque no de manera completa. Ayer una parte de los miembros de la plantilla de esta próxima temporada pasaron sus pertinentes reconocimientos médicos y realizaron test físicos en el estadio José Zorrilla. También hubo alguna carrera por los anexos, así que bueno, pues empieza el trabajo, aunque el miércoles será cuando ya sí el primer entrenamiento con toda la plantilla se celebre a puerta cerrada por las obras en los anexos allí, en los campos de entrenamiento del Real Valladolid. Y por cierto, otro apunte también relacionado con el deporte, ayer la selección española se metió en los cuartos de final del Mundial, se va a enfrentar a Bélgica pública finalmente el viernes a las 9 de la noche y el Ayuntamiento de Valladolid ha confirmado que va a instalar una pantalla gigante en la plaza de Zorrilla para que todos los vallisoletanos puedan ver ese partido, ese España-Bélgica de los cuartos del Mundial, desde las 6:30 de la tarde. Va a estar habilitada esa zona y esa pantalla para la previa y después, lógicamente, el partido. Así que en la plaza de Zorrilla, pantalla gigante para seguir el partido de España. Estas son las noticias más destacadas a esta hora de la mañana. Gracias, Dani.
2: A ti, Diego.
1: Que completamos, como siempre, con la información del tiempo.
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1: 28 grados, nada menos ya, a esta hora de la mañana. Vamos a conocer el pronóstico completo para hoy de la mano de Javier Andrés desde la Agencia Estatal de Meteorología. Javier, ¿qué tal? Buenos días.
7: Buenos días. En la provincia de Valladolid continuaremos con una ola de calor que se prolongará hasta el jueves dejando temperaturas altas. Hoy las temperaturas se mantienen. Atención hoy a las máximas que pueden alcanzar o superar los 37 grados. Hoy se esperan máximas de 39 en Valladolid, Medina del Campo y Tordesillas. A partir del viernes las temperaturas bajarán. Hoy comenzamos con cielo poco nuboso soleado, aumentando la nubosidad de evolución esta tarde. Se esperan algunos chubascos esta tarde que pueden ir a acompañados de tormenta. Atención esta tarde a las tormentas con rachas muy fuertes de viento. Es una información de AEMET.
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1: Y en cuanto al tráfico, les contamos un nuevo corte que se añade a la extensa lista que ya les contábamos ayer. Este va a ser un corte continuo en la carretera de Rueda, entre la calle Licenciado Belloguín y la calle Final, desde hoy y hasta el 21 de agosto, debido a una obra civil de canalización, a la renovación también de la red de abastecimiento, se advierte del corte de acera y calzada con corte de un carril. Así que en la carretera de Rueda, obras hasta el 21 de agosto. Se nota que la campaña de aglomerado, asfaltado, arreglo de calles, en definitiva, está en marcha aprovechando el verano y son muchas las calles en las que se está actuando durante estos días y más que se va a extender esto durante también el mes de agosto. Son las 10 de la mañana y 28 minutos, vamos a hacer una pausa y a la vuelta nos marchamos a un barrio de la capital que está siendo protagonista en estas últimas jornadas con el fuego como el eje central de todo. A la vuelta, nos marchamos hasta Pinar de Jalón.
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0: Seguimos adelante en esta mañana de martes en Vive Valladolid, hablando de un barrio de la capital, el barrio de Pinar de Jalón, que ha sido protagonista durante estos últimos días, sobre todo el viernes, con ese incendio del que ya hablábamos ayer, que se produjo en el entorno de la rotonda de San Agustín, en esa fábrica de palés que ardió con gran virulencia. Ya les contamos ayer, dos vehículos del servicio de bomberos quedaron calcinados, la propia fábrica evidentemente también, y la columna de humo era visible desde cualquier punto de la capital y también a varios kilómetros a la redonda en la provincia. Ese incendio ha vuelto a poner el foco en este barrio, que ayer por la tarde también tuvo un pequeño episodio de nerviosismo, aunque fue poca cosa con ese incendio que se volvió a reavivar, pero bueno, creo que no fue demasiado grave. Así que vamos a confirmarlo de la mano del tesorero de la Asociación de Vecinos del Barrio de Pinar de Jalón, que es Manuel Herrero, que ya está aquí con nosotros. Manuel, muy buenos días, ¿qué tal?
1: Muy buenos días, ¿cómo estáis?
0: Muy bien, encantados de poder charlar. Como decíamos, ¿no? Ayer se reavivó ese incendio de la fábrica de palés, pero no fue demasiado, ¿no?
1: Sí, lamentablemente pues se subieron las llamas, se empezó a ver otra vez humo, otra vez la consiguiente pues alarma entre la población, pero lo cierto es que los bomberos enseguida acudieron, estaba la policía que tiene una vigilancia permanente en la zona y se sofocó con mucha celeridad y bueno, no ha vuelto a tener o a dar indicios de que se haya reavivado más de, ya te digo, pues un periodo de tiempo corto, a lo mejor unos 15-20 minutos ayer por la tarde.
0: Porque el susto del viernes, tremendo, ¿no? Porque yo pude pasar, además, casualidades de la vida, por la rotonda de San Agustín cuando justo llegaban los bomberos y ya la columna de humo y las llamas eran muy visibles. Imagino que para los vecinos de allí del barrio un susto tremendo, ¿no?
1: Pues sí, la verdad, imagínate la que se pudo montar, todos los vecinos en la calle, vamos, estábamos todos muy alarmados porque claro, es que todos los años ya es muy recurrente, ¿no? En este sentido, mira, lo primero que quería decir es que queremos agradecer a las fuerzas y cuerpos de seguridad del Estado, a la Policía Municipal y Nacional y, por supuesto, a los bomberos de Valladolid, de la Diputación y los bomberos forestales, el gran esfuerzo que hicieron el viernes y la pronta respuesta ayer también ante el incendio. Que nos consta que la zona ha estado vigilada durante todo el fin de semana. Lo que pasa es que, claro, también es verdad que es una ola de calor, que las altas temperaturas, que el viento, pues eso también provoca que se vuelva a reavivar el fuego en la zona. Además, una zona también, porque ha alcanzado un poco al Pinar, y en el Pinar pues pasa que el fuego se queda como por debajo del mantillo de la tierra, y eso con un poco de viento pues enseguida se reaviva otra vez, ¿vale? Los vecinos, pues, ¿qué quieres que te diga? Pues crece mucho la indignación y la preocupación entre los vecinos, ¿eh? Y bueno, pues la verdad es que el tema de las empresas colindantes, empresas, yo no sé si se le puede llamar así, pues siempre lo estábamos diciendo cada vez que tenemos oportunidad, que se vigile esa zona, que es una zona en la que transita, pues a ver, gente con mucha, o sea, con mucha diversa intención, unos incluso tirando escombros a la más mínima intención que puede, en otros sencillamente pues pululando por ahí sin saber muy bien qué actividad desarrollan. Luego, pues claro, también parece ser que dentro de la fábrica de palés, pues yo qué sé, si había algún tipo de, o sea, un tipo de líquido inflamable o lo que sea, pero que es que estábamos escuchando constantemente detonaciones, ¿no? Sí. En fin, la densidad del humo, eso genera mucha alarma entre los vecinos. Y ya te digo que, claro, estamos intranquilos y es algo que se está sucediendo año tras año y parece ser que, bueno, pues que no terminamos de dar con la tecla para poder solucionar el tema, ¿no? En fin, aquí lo único que podemos hacer en la comunidad, pues hacer un llamamiento urgente a las instituciones y a las autoridades competentes, pues para que se vele por la seguridad del barrio, ¿no? Y para que todas las normativas que tienen que cumplir todas las empresas, pues que se vea que cumplen estrictamente, o sea, que las propias instituciones garanticen que se cumple estrictamente con la ley. Y bueno, tuvimos la suerte el otro día de que el muro pues no se dirigía hacia el barrio y bueno, pero es que si hubiera sido así habríamos hablado ahora pues de problemas mucho más serios, ¿eh?
0: Sí que es cierto, Manuel, porque es verdad, lo hemos hablado aquí en más de una ocasión con vosotros, con la asociación, que prácticamente salimos mínimo a incendio por año, en el 24 recuerdo, en el 25, ahora también en el 26, o sea que bueno, las causas evidentemente son diferentes, los incendios, la tipología es distinta, pero desde luego que llamativo cuanto menos, ¿no?
1: Sí, como te digo, se ha convertido ya, lamentablemente se ha convertido en un clásico. Cierto es que el ayuntamiento ha tomado acción y en el sentido de que pues han desbrozado toda esa zona de la acampada, que era lo que más peligro tenía, ¿no? Porque en ocasiones llegaban las llamas, años anteriores llegaban casi casi hasta las casas o muy cerca de las casas, por todos los matojos que crecían mucho, ¿no? En esta ocasión, bueno, pues se ha desbrozado parcialmente, no totalmente, se ha desbrozado parcialmente, y bueno, parece ser que en esa zona hasta ahora, que también, claro, sería muy conveniente que continuaran con la labor de desbroce y sobre todo desbroce y limpieza, insistimos en esto, porque no se controla también quién echa vertidos, y los vertidos son de papel, de cartón, de cristal, de lo que sea en el pinar, y con las altas temperaturas pues pueden arder con mucha facilidad. Siempre escuchamos, no, es que es provocado, es que pues no lo sabemos si es provocado. Lo cierto es que año tras año todos los que paseamos por esa zona, que salimos a pasear a nuestro perro o lo que sea, venimos insistiendo que jamás hemos visto a nadie. Es que, yo qué sé, en alguna ocasión habría habido la casualidad, pero qué casualidad que nunca hayamos visto a nadie, pero lo que sí que vemos siempre es sin la zona de la arboleda sin desbrozar y sobre todo sin limpiar. Entonces, pues no lo sé, ya te digo que bueno, pues es lamentablemente algo muy recurrente. Pero a ver si, por favor, el ayuntamiento o la institución que le toque, que tomen cartas en el asunto y que pongan una solución de una vez por todas. No a medias tintas, sino una solución completa, por favor.
0: Desde luego que sí. Porque esa, por ejemplo, gente que va allí a tirar residuos, etcétera, etcétera, es gente, por ejemplo, de las fábricas del entorno, gente aleatoria que no es ni del barrio. No sé si sabéis algo al respecto o quién puede estar detrás de esto.
1: Te puedo decir que yo he visto allí de todo. O sea, desde una furgoneta descargando, te voy a decir, miles de cajas de zapatos, hasta escombros con los sacos estos que pone de Obramat y no sé qué, pues, o sea, de escombros de casas particulares, colchones, es que se ve de todo allí. Ahora, la verdad es que, bueno, sí que hicieron en su día una tarea de limpieza. También la comunidad, en las fiestas del barrio de hace 2 años, hicimos una muy buena tarea de limpieza y de adecuación para también dar a entender a las instituciones que nosotros también estamos dispuestos a arrimar el hombro. Pero con todo y con eso, ya te digo, no hay control de quién accede a esa zona, y se lo venimos diciendo insistentemente al ayuntamiento, que pongan un control, que pongan algo para impedir el acceso a la zona. Claro, también aducen que, claro, es que allí hay tierras y tiene que ir un tractor a sembrar y todo esto. Por otro lado, también nos dicen que es que el tractor o esas tierras que están cultivadas de manera ilegal, no sé, la verdad es que son informaciones muy confusas, pero la realidad es que año tras año siguen sin poner una solución completa y total.
0: Pues vamos a ver si se soluciona, porque desde luego que ya vemos que no es algo que haya sucedido este año y ya, sino que bueno, se viene produciendo durante un tiempo atrás ya en este barrio de Pinar de Jalón, que también queríamos aprovechar, Manuel, esta conversación para bueno, pues visibilizar otro tipo de asuntos del barrio, porque habéis impulsado, habéis puesto en marcha una especie de campaña, ¿no?, para animar a empadronarse allí, ¿no?, en el barrio de Pinar de Jalón, y que por tanto también puedan mejorar los servicios públicos.
1: Claro, para nosotros es vital, para todos los vecinos de allí, cuanta más gente podamos arrimar el hombro y más gente podamos hacer fuerza para que todos estos servicios que nos faltan y que estamos poniendo en conocimiento de los ayuntamientos que no tenemos, como es pues eso, una frecuencia adecuada de los autobuses, un centro cívico, fíjate qué tontería, una sombra para que los niños puedan jugar en el parque cuando hace frío o cuando hace demasiado calor como ahora, es decir, cosas tan básicas, nosotros solo podemos pedirlas y podemos tener cierta, vamos a decir, fuerza para poder pedirlas si encontramos que hay suficiente gente empadronada. Hay gente viviendo allí que no está empadronada por distintos intereses, pero lo cierto es eso, que realmente la necesidad y cómo va a evolucionar el barrio pues depende mucho de eso. de si la gente pues está dispuesta a arrimar el hombro de la manera que sea. Si no es con su tiempo, como hacemos en la asociación de vecinos, pues a lo mejor, ya te digo, de la manera que sea, cogiendo el autobús para que pueda haber más demanda y se pueda ver por parte del ayuntamiento que estamos necesitados de esto, o bien, ya te digo, sobre todo con el empadronamiento, porque bueno, hasta ahora pues vamos a decir que hay como unos 3.000 aproximadamente empadronados, pero y ciertamente, a ver, somos un barrio, vamos a decir, joven y con muchas ganas, con mucha energía, que queremos hacer muchas cosas, pero ya te digo, nos vemos un poco limitados por esto, por la capacidad que tienen 3.000 personas de reclamar necesidades, que por otro lado también te digo, que son 3.000 personas que pagan impuestos, igual que todos los que pagan en Valladolid. Y luego son personas que precisamente por estar en un sitio un poco más apartados del resto de Valladolid tienen más necesidad que sitios que tienen frecuencias de autobuses cada 10 minutos y que están mucho más cerca del centro.
0: Porque ¿quién es Manuel, el concejal o concejala responsable de Pinar de Jalón, y qué os dice a este respecto con todas estas peticiones?
1: A ver, con el concejal de Pinar de Jalón hemos hablado en numerosas ocasiones y la verdad es que siempre, tanto con el concejal de que nos toca de barrio, como con el resto de concejales y la corporación municipal, tanto esta como la anterior, siempre hemos tenido muy buenas palabras, siempre hemos tenido una relación muy cordial y seguirá siendo así, porque no nosotros, por lo menos te hablo desde la Asociación de Vecinos, no concebimos una utilidad a nuestros vecinos que no sea esa, el poder tender puentes y estrechar lazos de concordia, ¿no?, con las autoridades que van a ser al final las que nos van a poder solucionar todos los problemas, ¿no? Siempre ha habido una relación muy cordial y seguirá habiéndola. No obstante, pues a ver, seguimos teniendo necesidades que cubrir y en muchas ocasiones pues también estamos viendo que parece como que se escudan un poco entre unos y otros, da esa sensación, ¿no? Que se escudan entre unos y otros en las burocracias, en las normativas, en tal. Me refiero sobre todo al tema de la farmacia, ¿no? Sí. Que bueno, que si esto no es cosa mía, no es mi competencia, pero ya lo lanzamos a otra competencia y luego a lo mejor desde la comunidad ya esto no les interesa tanto. Se ve que, no sé, necesitaríamos más de un apoyo más potente, más eficaz por su parte, ¿vale? Eso es lo único que te puedo decir, pero en cualquier caso, ya te digo, siempre, o sea, con una relación súper cordial, súper amable y sobre todo también muy agradecidos por todo lo que están haciendo, ¿eh? También te lo digo.
0: Mirando también a otra administración, Manuel, de ámbito superior, en este caso la Junta de Castilla y León, creo que también ha habido una, bueno, no sé si polémica o un malestar con el tema de la dirección de educación y el servicio de autobuses, ¿no?, a los centros escolares. Creo que es algo que próximamente también va a empezar a dar bastantes problemas.
1: Bueno, parece ser que sí, ha habido ahí cierta, y nos han trasladado los vecinos que acuden a colegios que bueno, pues ven necesario coger el servicio de autobús, pues nos han trasladado su inquietud porque desde el colegio les han dicho que la línea de autobús en el próximo curso pues que no iba a funcionar por temas, como decimos, de normativa, de Junta de Castilla y León, etcétera. Entonces, bueno, pues lo único que te puedo decir es que ahí también hemos vuelto a cerrar filas entre la comunidad entre la Asociación de Vecinos y todos los afectados. También han colaborado estrechamente los colegios, las asociaciones de padres, incluso también, te digo, vecinos que ni les iban ni les venían. O sea, es decir, aquí una cosa también que es muy buena y que también hay que poner en valor es que todo el mundo aquí actúa, o mucha gente actúa de manera solidaria. Y bueno, pues de una manera o de otra, pues al final parece ser que el problema que se trasladó en su día pues se ha revertido y el año siguiente, el año que viene, pues volverán a seguir contando con el servicio de autobús que en un principio les informaron de que se iba a suspender. Con lo cual, pues en fin, se ve que la capacidad de movilización y la capacidad de entendimiento pues está, quiero decir, es manifiesta. Y da sus frutos, con lo cual pues también nos anima mucho a todos a seguir en esta misma línea.
0: Y no sé si hay, Manuel, alguna otra reivindicación que nos hayamos dejado en el tintero y que también haya que visibilizar.
1: Bueno, a ver, hay tantas que no sabemos por dónde empezar, la verdad, porque ya te digo que este es un barrio que es una maravilla de barrio, porque es que es un sitio que tiene, o sea, yo te diría que nosotros llevamos aquí 14 años viviendo y la verdad es que es un sitio que yo creo que la gente, pues a lo mejor no conoce del todo, pues porque está un poco aparte de Valladolid, pero es un sitio maravilloso. Tienes el canal ahí al lado, tienes sitio para andar por el campo, tienes sitio para, además, los vecinos. Tenemos aquí unos bares también fabulosos que nos dan un servicio extraordinario, y más ahora con el calor que está haciendo. Pero también te digo, muchas necesidades. Las necesidades, pues lo más inmediato, lo más, lo que hemos comentado antes, ¿no? El tema de la farmacia. La farmacia es un servicio básico que debería de haber, y por temas burocráticos, que si tú no, que si yo sí, que si todo esto, se van pasando la pelota, al final nadie soluciona. Y eso es un problema importante para nosotros. El tema, otro tema que yo creo que es crucial y todos coincidimos, el tema de la frecuencia de los autobuses, completamente insuficiente. Hemos tenido numerosas reuniones con AUBASA, hemos hecho dos campañas de firmas, nos hemos movilizado hasta donde hemos podido, y bueno, evidentemente que se podrán hacer más movilizaciones en un futuro si la situación no se soluciona, pero la realidad es que no conseguimos tener un servicio de autobús, pues igual que puedan tener cualquier barrio, un servicio cada 10 minutos, que tampoco es pedir demasiado, y más en un sitio donde lo necesita mucho más que otros lugares que están más cerca de Valladolid o que tienen más enlace. Un centro cívico para que podamos organizar allí, que toda la energía que tiene la gente en el barrio, que se pueda ver canalizada hacia algún lugar, y con un montón de actividades que todos tenemos en la cabeza y en mente hacer, pero nos vemos incapacitados porque no conseguimos tener un lugar donde poder hacer de punto de encuentro, ¿no? En fin, es lo que te puedo decir. El tema del parque Aneto, de la calle Aneto, que bueno, lo han desbrozado, lo han dejado ahí un poco como a medias, las cosas van súper, súper, súper despacio. En fin, sí que sería lo más recomendable, para que no hubiera problemas, desbrozarlo del todo, incluso a lo mejor plantar césped o algo, para que no hubiera lugar a que crecieran esos cardos que alcanzan los 2 metros o 3 de altura y que, a ver, son pasto de las llamas cuando se surge la ocasión y genera mucha alarma. En fin, no lo sé, tantas cosas que tendríamos que tener aquí un monográfico solo para esto.
0: Pues ojalá, Manuel Herrero, tesorero de la Asociación de Vecinos del Barrio de Pinar de Jadón, se vayan solucionando poco a poco estos problemas, y la próxima vez que hablemos, pues si no todos, buena parte de ellos ya estén solventados. Gracias por habernoslo contado y que vaya todo muy bien. Un saludo.
1: Muchísimas gracias. Esperamos veros en las fiestas a finales de septiembre. Venga, un saludo. Pues
0: por allí estaremos, y cuando se acerque volvemos a llamar a la puerta de la asociación para que nos lo contéis.
1: Muy agradecido.
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0: 10:52 de la mañana. Vamos a seguir en otro barrio, en este caso. Vamos a cambiar, no vamos a hablar de Pinar de Jalón, sino que nos vamos a marchar hasta otro de los barrios, pues de los más emblemáticos, la verdad, de la capital, el barrio de Las Delicias. Allí el Ayuntamiento de Valladolid ha presentado una serie de inversiones que se van a realizar para mejorar algunos puntos. Tres obras urbanas que se van a desarrollar allí por un valor de algo más de 1 millón de euros. El alcalde Jesús Julio Carnero ha explicado algunas actuaciones previas que se han hecho allí antes de hablar de las tres, en concreto de las que vamos a hablar ahora. Carnero hablaba, por ejemplo, del Centro de Vida Activa y de la urbanización de Arca Real.
1: Esta semana, como saben, a principios inaugurábamos la ampliación del Centro de Vida Activa de Arca Reales, con una inversión superior al 500.000 euros... y ahora les vamos a dar cuenta de tres actuaciones concretas que junto al arreglo de la urbanización de la calle Arca Reales suponen, bueno, pues dentro del programa Jardín de las Delicias, actuaciones importantes, fundamentales en un barrio esencial en Valladolid como es el barrio de las Delicias.
0: Bueno, pues ese es el nombre del programa, Jardín de las Delicias, que engloba estas tres actuaciones. La primera de ellas, la más inminente, afecta a la Plaza de Nuestra Señora del Carmen.
1: Aquí en concreto, en esta Plaza del Carmen, y a mis espaldas vamos a arreglar y vamos a llevar a cabo una acción muy demandada por los vecinos, como es arreglar la acera de manera ya definitiva, y asimismo vamos a crear un entorno escolar seguro en lo que es el colegio, con todas las acciones que en los entornos escolares seguros llevamos a cabo desde el punto de vista de la señalización vertical, horizontal, con un objetivo muy claro que es calmar el tráfico, aprovechando la actuación que vamos a cometer, como les digo, a través del arreglo de la acera. Vamos a empezar esta actuación de manera inminente en este mes de julio, y la misma tiene en torno a una duración de más o menos 2 meses. Esta sería la primera gran actuación, en torno a los 250.000 euros de inversión.
0: Esa es la más inminente, pero no la más costosa. Esa es la de la reurbanización de la calle Carmelo y la avenida de Segovia.
1: En la calle Carmelo y avenida Segovia vamos a llevar una actuación importante de urbanización de esa calle y de ese entorno, llevando a efecto zonas ajardinadas, incrementando el número de arbolado que hay en la misma calle hasta casi 80 nuevos árboles, es decir, haciendo de ese espacio un espacio amable en un entorno que, como todos ustedes saben, está excesivamente dominado por el coche. Bueno, pues lo que pretendemos es precisamente aprovechar tanto la calle Carmelo como ese espacio de confluencia con la zona Segovia para hacer un entorno urbano amable. Va a suponer que perdamos alguna plaza de aparcamiento, pero con la tercera de las acciones que vamos a cometer lo vamos a recuperar. La inversión que vamos a llevar a cabo en la calle Carmelo y avenida Segovia supera el 500.000 euros, en concreto 525.000 euros...
0: Y hacía alusión Jesús Julio Carnero a esa tercera actuación, que efectivamente tiene que ver con el tema del aparcamiento.
1: Y la tercera de las acciones de las que quiero dar cuenta es algo que ustedes ya conocen y saben, porque hemos hablado mucho, largo y tendido de ello, que es el aparcamiento en la zona de Renfe, con una inversión de 350.000 euros y que pretendemos materializar en torno a 3 meses de duración que llevará dicha actuación. Eso nos va a permitir que las plazas que perdamos en calle Carmelo y en el entorno de la avenida Segovia sean recuperadas en el conjunto de las 200 plazas que vamos a tener ya creadas de una manera estable una vez que se ha producido por parte de Renfe la cesión en ese espacio concreto. Una inversión en torno a los 350.000 euros y una duración, estimamos, en torno a los 3 meses.
0: Claro, para llevar a cabo este aparcamiento, la adecuación de este aparcamiento, Renfe debe autorizar ese cambio y que se pueda, por parte del ayuntamiento, ejecutar allí los trabajos. Por ello, se le preguntaba al alcalde por cómo están esos trámites.
1: Renfe ya ha cometido la cesión, estamos hablando con Adif y espero que más pronto que tarde podamos emprender la actuación, que como digo tendrá una duración previsible de más o menos 3.
0: Bueno, pues ahí estaba ese plazo que daba el alcalde y también cómo se encuentra el trámite con Renfe. En este caso sí hay acuerdo, en prácticamente todo lo demás ya saben que no lo hay. 10:57, vamos a repasar brevemente el mundo del deporte.
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0: Bueno, pues en el mundo del deporte acabamos de conocer, por ejemplo, en el mundo del baloncesto, dato de abonados. Se ha cerrado ya la primera fase de la campaña, ese periodo de renovaciones, y se han superado los 1.500 abonados. Esta misma campaña del año pasado acabó con 1.400, así que bueno, mejores datos. Y a partir de ahora, pues comenzarán esos periodos de nuevas altas a partir del 9 de julio. Así que el baloncesto vallisoletano, vamos a ver si puede subir también ese número de aficionados. Y sobre todo, y lo más importante, puede subir de categoría. Y en el mundo del fútbol, hoy nuevamente reconocimientos médicos para los jugadores del Real Valladolid, después de que ayer buena parte de ellos ya pasaran por esa clínica para realizar esos reconocimientos. Algunos también estuvieron ya realizando algún ejercicio de entrenamiento en los anexos. Se descubrió que también a la gente esto le interesa bastante, pues la ropa de entrenamiento con el nuevo patrocinador, la nueva marca que va a vestir al Real Valladolid. Bueno, pues una ropa bien, bonita, sin más. Y en esas estamos. El miércoles, mañana, volverán ya al trabajo los hombres de Fran Escribá, todos a las órdenes del técnico, para preparar esta temporada en Segunda División.
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0: Y por cierto, no sé si Lidia Veiga tendrá plan para el viernes por la tarde, pero si no, ¡hombre!, se lo cuento yo. Ir a la Plaza Zorrilla.
3: Por ejemplo,
0: A partir de las 6:30, pantalla gigante para ver el partido de España contra Bélgica, cuartos de final del Mundial, que empieza a las 9. Desde las 6:30, lío ya por ahí.
3: Fiesta, es. Que va a haber, me parece genial.
0: Así que oye, pantallita para verlo ahí y disfrutar del Mundial. Venga, llega a las 11, ahora me cuentas más cositas.
3: Vale.
2: 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Son las 11 de la mañana. 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

0: 11 de la mañana y seguimos en Vive Valladolid en este martes 7 de julio, este día de San Fermín, como va unida esa fecha, 7 de julio, San Fermín, es que es el apellido.
1: 3 de julio, que antes me ha dicho Ángel que no sé si he dicho 3 de julio al principio.
0: Sí, también.
1: No,
0: no sé.
1: Lo habré dicho, no tengo ninguna duda de que habrá sido así, pero digo, bueno, pues bien.
0: No pasa nada. No pasa nada. Eso es que quieres volver atrás, seguir aquí, no irte de vacaciones.
1: Correcto.
0: Eso es lo que es.
1: ¿Cómo me conoces de bien, Lidia?
0: Hombre, ya lo sé yo. Bueno, en este 7 de julio San Fermín, en este martes, lo que vamos a hacer nosotros es continuar con muchos más temas relacionados. No nos vamos a ir a Pamplona, sino con Valladolid y con nuestra provincia. Así que seguimos en esa línea marcada desde las 10 de la mañana y hasta las 12 del mediodía. Antes de ir con todo ello, Diego, ¿te parece si repasamos la actualidad?
1: Venga, vamos a repasar esa actualidad, que podemos empezarla por nuevos focos de la enfermedad de Newcastle detectados en la provincia de Valladolid. Aumentan a 13 ya los focos detectados en explotaciones avícolas vallisoletanas. La Junta de Castilla y León ha confirmado 2 nuevos casos en granjas de Íscar y Mejeces. El primero afecta a una explotación de pollos de engorde con unas 38.000 aves, mientras que el segundo se ha detectado en una granja de recría con alrededor de 181.000 pollitas. En ambos casos, la sospecha surgió tras registrarse un incremento de la mortalidad y, posteriormente, las pruebas confirmaron la presencia del virus. En conjunto, se han visto afectadas ya más de 1 millón de aves en estas 13 explotaciones afectadas repartidas por la provincia vallisoletana. La Junta de Castilla y León ha inmovilizado de forma inmediata las explotaciones afectadas, ha iniciado el sacrificio sanitario de las aves y mantiene las zonas de restricción y vigilancia previstas para evitar la propagación de la enfermedad. Además, el Ministerio de Agricultura insiste en la necesidad de reforzar las medidas de bioseguridad y la vigilancia en todas las explotaciones avícolas. También tenemos que hablar del funeral por Iván Sanz, el director de la bodega Dehesa de los Canónigos, su esposa Irene Garijo y 2 de sus hijos de 14 y 17 años, que se va a celebrar mañana miércoles a partir de las 11 de la mañana en la Catedral de Valladolid, tras ese trágico accidente de tráfico ocurrido este fin de semana en la A67 y sobre el que aún se está investigando. La hija menor del matrimonio, Carlota, de tan solo 9 años, continúa ingresada, estable dentro de la gravedad después de haber sido intervenida quirúrgicamente. La despedida llega después del multitudinario velatorio celebrado ayer en el tanatorio de Las Contiendas. Además, también en la actualidad municipal, las fuentes públicas de Valladolid vuelven a estar en el foco del debate. Al menos 20 fuentes públicas están averiadas en plena ola de calor. Esta es la denuncia que hace el Partido Socialista, que exige al Ayuntamiento la puesta en funcionamiento de todas ellas para asegurar el servicio a todas las personas de Valladolid. Critican que no se mantiene de manera correcta y dicen que el consistorio anunció que estarían operativas en el mes de mayo y que a 7 de julio todavía, como decimos, hay varias de ellas averiadas. Desde el ayuntamiento dicen que hay más de 320 fuentes públicas y que 20 no es un número demasiado significativo. Además, hablan del vandalismo como el principal responsable de todo esto, más que a una falta de mantenimiento. También el ayuntamiento lo que quiere es atraer nuevos negocios a los mercados municipales y garantizar su relevo generacional. Para ello ha aprobado un convenio con la Cámara de Comercio y la COE, con el objetivo de captar emprendedores, reforzar la formación y el asesoramiento, renovar la plataforma digital del programa y elaborar un estudio sobre las necesidades del sector. También estamos pendientes en la mañana de hoy de la audiencia, o mejor dicho, del Tribunal Superior de Justicia de Castilla y León, que celebra hoy la vista de los recursos de apelación contra la sentencia que condenó a 4 años de cárcel al joven que mató de un puñetazo en Burgos al vallisoletano Sergio Delgado. La Fiscalía y la acusación particular recurrieron el fallo al considerar que los hechos debían castigarse como homicidio doloso o como asesinato, con penas o de 12 o de 20 años de cárcel respectivamente. Así que hoy, como decimos, el Tribunal Superior de Justicia va a celebrar esa vista. Pues estas son las noticias, Lidia, más destacadas a esta hora de la mañana, con 29 grados que tenemos en el centro de Valladolid y con Javier Andrés esperándonos en la EMET para darnos más detalles al respecto de esta ola de calor que vuelve a estar entre nosotros. Javier Andrés, ¿qué tal? Buenos días.
2: Buenos días. En la provincia de Valladolid continuaremos con una ola de calor que se prolongará hasta el jueves, dejando temperaturas altas. Hoy las temperaturas se mantienen. Atención hoy a las máximas, que pueden alcanzar o superar los 37 grados. Hoy se esperan máximas de 39 en Valladolid, Medina del Campo y Tordesillas. A partir del viernes las temperaturas bajarán. Hoy comenzamos con cielo poco nuboso, soleado, aumentando la nubosidad de evolución esta tarde. Se esperan algunos chubascos esta tarde que pueden ir a acompañados de tormenta. Atención esta tarde a las tormentas con rachas muy fuertes de viento. Es una información de AEMET.
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0: Pues muchas gracias, Javier. Una tormenta así de repente esta tarde con el calor no nos viene bien.
1: No nos viene bien, desde luego que no. Además, esas tormentas que suelen ser, pues hombre, como suele ser una tormenta muy muy fuerte, si como te pillen tienes un problema, pero la verdad es que sobre todo las temperaturas esta noche han sido otra vez altas. La verdad es que, bueno, pues sobre todo en la capital sí que ha sido una noche un poquito más compleja, pero bueno, hemos estado mejor, un poquito mejor que en Zamora, que en la capital han rondado los 32 grados a la medianoche. Esto en Valladolid no pasaba, tampoco por mucho, pero bueno, no pasaba.
0: No por mucho, bueno. Porque cuando se metió el gol del Mundial, el gol de ayer de España, había 30 grados.
1: Y más que subió la temperatura.
0: Y subió la temperatura de muchos ahí emocionados. Bueno, seguiremos hablando del tiempo durante toda esta semana. Todos pendientes que el jueves, viernes, termina esta ola de calor.
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0: Bueno, pues ahí está ese repaso a la información, a la actualidad. Diego Rivera, te escuchamos en Servicios Informativos y de nuevo estaremos a partir de las 2 y 10 de la tarde en Vive Castilla y León. Buen martes y en Vive Valladolid te deseamos buenas vacaciones también.
1: Venga, que así sea, que así sea. Adiós.
0: Adiós.

Son las 11 y 10 minutos de la mañana y nosotros continuamos en directo en Vive Valladolid y nos vamos a ir hasta el Museo Casa de Cervantes porque junto con Seminci, con el espacio Seminci, comienza esta tarde un nuevo ciclo de refugios de la memoria. El objetivo de estas tres citas que se van a desarrollar en el jardín delantero del Museo Casa Cervantes durante estas tres próximas noches es una propuesta que reúne tres películas en torno a la preservación de las imágenes en movimiento, el papel de los archivos, de los videoclubs y también de las filmotecas como espacio de conservación, acceso y transmisión de la memoria

0: los 3 días y es entrada libre gratuita hasta completar foro. Y además, hoy, en la primera sesión, estará Javier Estrada, que es el codirector de SENICI y comisario de esta selección, que hará la presentación de todo el ciclo y de las 3 sesiones.
1: ¿Cómo se ha organizado todo esto? ¿Cómo habéis buscado la temática de forma conjunta?
0: Bueno, pues el punto de partida ha sido la exposición temporal que tenemos ahora mismo en el museo. La exposición se llama La Biblioteca, su primera obra, que es un recorrido por la Biblioteca Popular y Cervantina, que es el germen del actual museo. Entonces, para este ciclo de actividades de verano, pues hemos pensado partir de ese punto de partida, que es esta biblioteca, hacia el concepto de biblioteca en su sentido más amplio. Ya pueden ser bibliotecas infinitas, borgianas, infinitas, imposibles. Entonces, a SENICI le hicimos esta propuesta y ellos nos sugirieron hacer un ciclo sobre los videoclubs, que es como esa biblioteca del siglo XX, que también preserva la memoria en un formato distinto al papel.
1: Y que ya casi están quedando en el pasado porque...
0: Claro, por eso estas películas, también rizando un poco el rizo, estas 3 películas también son como un refugio de la memoria, como esa memoria de esas bibliotecas que ya, pues bueno, ya pues no hay tantas.
1: Eso es, y los videoclubs pues tampoco, en nuestra...
0: En los videoclubs es a lo que me refiero, sobre
1: sí,
0: todo eso.
1: En nuestra
0: Entonces,
1: ciudad
0: estas 3 películas,
1: ya...
0: pues bueno, son un testimonio de esas bibliotecas tan queridas del siglo XX como son los videoclubs.
1: ¿Y ha sido difícil encontrar películas que tratasen justo también esa temática?
0: Bueno, eso será más bien Javier Estrada quien pueda responder a ello, porque han sido ellos los que han hecho la selección. Nosotros solamente hemos lanzado la temática y ya SENICI han hecho la selección de esas 3 películas en concreto.
1: ¿Qué son? ¿Cuáles son?
0: Bueno, pues la primera película, que es la de hoy, se llama Speaking Parts, que es una de las primeras películas de Atom Egoyan, uno de los cineastas más reconocidos de Canadá. Tampoco quiero desvelar mucho la trama. La segunda película, que es The Watermelon Woman, de Cheryl Dune, que es una cineasta estadounidense, que es reconocida por ser una de las primeras, como decir, primeras directoras lesbianas negras de la historia. Y esta película es un medio documental en la que ella misma busca, a través de archivos y videoclubs, información sobre una actriz, que se la llamaba como The Watermelon Woman, que, bueno, hay poca información sobre ella, esta actriz de los años 30, y ella pues la busca a través de los videoclubs. Y la última película, la del jueves, que es Celluloid Underground, de un director iraní afincado en Reino Unido, que, bueno, es también un documental y trata sobre la preservación digital en Irán, actualmente. Intento no desvelar mucho para que cada uno se sorprenda cuando venga.
1: Bueno, son películas que además van puestas, no sé si ha sido adrede, en orden también de producción, porque una nos lleva hasta 1989, la segunda 1996 y luego ya la última al 2023. Hay un buen salto, o sea que también se van a poder ver la diferencia de épocas en las que ha llegado cada una.
0: Sí, eso es. Tenemos los 80, los 90 y bueno, y la actualidad.
1: Bueno, las citas, decíamos, son hoy, mañana y pasado, 10 y cuarto de la noche, ya va a hacer un poco mejor de temperatura, más o menos, pero bueno, en el jardín se está muy bien, ¿no?
0: Sí, además el año pasado lo hicimos en el patio trasero y esta vez lo vamos a hacer en el jardín delantero, es decir, cualquier persona que pase por la calle Miguel Íscar o la calle del Rastro está invitado a venir, sentarse, pasar por aquí.
1: Todos invitados, entrada libre hasta completar el aforo.
0: Entrada libre hasta completar aforo, eso es.
1: Que más o menos...
0: Bueno, es un aforo amplio, el jardín es amplio.
1: O sea que prácticamente casi todos nuestros oyentes o casi todos los que se acerquen van a tener posibilidad de disfrutar de estas películas, ¿no?
0: Sí, seguramente.
1: ¿Es proyección única? ¿No hay parte de mesa redonda? ¿No hay comentario? ¿No hay coloquio posterior?
0: Es proyección única, excepto la primera, que es la de hoy, que contará con la presentación de Javier Estrada. Ajá, al sí, principio.
1: De codirector de actual de Semin

0: que va a estar en el día de hoy. Pues Refugios de la Memoria nos lleva hasta ese jardín delantero, en este caso del Museo Casa Cervantes, 10:15 de la noche, hay que estar un poquito antes, siempre sí, lo decimos, para sí, coger sitio.
1: Un poco antes, sí, eso es.
0: Para coger sitio y tampoco para molestar cuando comience la película, que, a ver, hemos tenido tiempo para acercarnos, así que vamos a ser puntuales e incluso vamos a ir un poco antes. Entrada libre, entrada gratuita, hasta completar el aforo, 3 películas hoy, mañana y pasado.
1: Versión original con subtítulos en español también.
0: Uh-huh. Versión original, subtítulos en español. Esas 3 películas, Speaking Parts, The Watermelon Woman y Celluloid Underground, son los 3 títulos que forman parte de estos refugios de la memoria que llegan al Museo Casa Cervantes. Pues Carlos García Valera, muchísimas gracias por compartir esta información, por invitarnos a todos a acercarnos a la Casa de Cervantes estas 3 noches y allí nos vemos.
1: Muchas gracias a vosotros, os esperamos.
0: Buen día, gracias.
1: Hasta luego.
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0: Son las 11 y 20 minutos de la mañana y ¿qué os parece si nos vamos a hacer un picnic? Bueno, pues va a hacer calor por la tarde, pero a la sombra de un árbol, en una buena sombra, nos da igual la temperatura porque cambia todo. Y si estamos bien acompañados, si tenemos ahí el mantelito, esa imagen idílica, ¿no? No sé si tenemos cesta o no para llevar todo, pero bueno, lo importante es pasarlo bien, es tener una buena conversación y algo muy rico para picar. Paula Rebollo, buenos días.
1: Buenos días, Lidia.
0: ¿Qué te llevaste tú ayer de picnic?
1: Pues mira, nos llevamos unas cerecitas bien fresquitas y un poquito de manzana y un poco de zumo y estuvimos ahí compartiéndolo todo con la Casa de Cultura El Silo. Y efectivamente esa es la premisa que teníamos, un picnic pues para crear redes, pero también para dialogar sobre el ámbito cultural. Y es un conjunto de actividades las que ha organizado El Silo durante esta semana. Ayer a la que pude asistir yo, pues estaba organizada por el músico y actor Miguel Jerez y por Saúl de Cruz, que es su responsable de comunicación y de diseño. Pero vamos a escuchar al primero de ellos, que si no me equivoco ya ha pasado antes por estos micrófonos, para que nos cuente cómo surge este proyecto de los picnics El Silo a partir de varios mensajes que les dejan en el buzón de voz.
2: Aunque podían ser temas para cultura para merendar para el año que viene, pero bueno, surgió este contexto también un poco por esta visita de Laura. Hicimos una propuesta un poco como una secuela en versión reducida. No teníamos tampoco, por así decir, capacidad organizativa para hacer sesiones tan grandes, pero se nos ocurrió este formato un poco híbrido, un poco más participativo, también con la cosa de que la comida pueda ser compartida, que yo creo que tiene un componente interesante. Y esa fue un poco la idea de que apareciese.
1: Y como contaba Miguel, esto es la continuación de un proyecto que ya se ha dado durante el curso, que eran unos encuentros culturales y que esta vez pues van a tener una continuación durante esta semana. Y el primero de los picnics, que como decíamos tuvo lugar ayer en la chopera de la Playa de las Moreras, lleva por título Proyectos musicales con impacto social y reunía tres voces. Primero Laura Fraile de Cabal Musical, Víctor Galván de XYK Singers y a Jordi Creus, que es del proyecto Miradas de la Hostil. Vamos a escuchar también a Laura Fraile, que nos cuenta un poco más sobre un proyecto que ya tiene un largo recorrido en Barcelona, que está financiado por el Área de Derechos Sociales y de Licitación, por el ICU, y que es un proyecto muy interesante, del que, por supuesto, tiene un impacto social muy amplio.
3: Y bueno, es un proyecto para profesionalizar a músicos de 16 a 30 años, para apoyarlos pues en esa capa que mucha gente no tiene cuando se quiere dedicar a la música, ¿no? Es apoyo en manejo de redes sociales, puesta en escena, trabajo con la voz, conocer los circuitos en los que pueden acabar actuando, también grabación de videoclips, de EPs, de organización de conciertos y de alguna forma el impacto que ofrece la música en estos jóvenes es el de, yo creo que participar en este proyecto les permite darse cuenta de que la música es algo a lo que pueden dedicarse ya más en serio, ¿no? No de una forma amateur, sino también con unas herramientas más profesionales y que puedan dedicarse en mejores condiciones a ello.
1: Pues efectivamente, este proyecto Cabal Musical se centra en jóvenes que a lo mejor no tienen unos recursos para acceder a las carreras musicales y que aquí en Cabal Musical hacen una selección para acompañarles durante el proceso. Pero sus otros dos compañeros, Víctor Galván y Jordi Creus, también tenían proyectos muy interesantes de los que estuvimos dialogando calmadamente y con una escucha muy activa entre todos. Y nos contaban que bueno, todo esto tiene un impacto que se traduce en forma de nombres, en forma de historias, y que al final el apoyo a los jóvenes, que es el público con el que trabajan principalmente ellos, pues no se traduce solo en poner dinero, sino también en ofrecer pues posibilidades y espacios donde crear. Y en concreto, Jordi Creus tiene un concepto de la Hostil como una herramienta sociocultural. Ya lleva 15 años trabajando en el proyecto Miradas, como hemos dicho. Y cuando Miguel nos preguntaba sobre el impacto que estaban teniendo estas distintas iniciativas, nos comentaba distintas anécdotas, por ejemplo, que hay niños con los que trabajan que de entrada pues no hablan, pero que al final a lo largo de las sesiones pues acaban cantando con ellos. O incluso pues que ellos aprovechan estas sesiones para dar los masajes que requieren los niños para la rehabilitación. Ellos trabajan con personas con discapacidad, ya que es un momento más de relajación y así se puede trabajar de una forma más tranquila. Pero para los que no pudieran acudir ayer, tenemos todavía más actividades para esta semana. Sin ir más lejos, este jueves 9 de julio, que se titula Archivos de la Gestión Cultural de la mano de Magil. Y por último, el viernes, que será Activismos y Memorias LGTBI en Valladolid.
0: Bueno, pues toda la información en elsilo.com/casa de cultura, ahí es su perfil de Instagram, para poder asistir a la cita del jueves o del viernes. ¿Vas a ir tú también, Paula?
1: Pues sí, estaremos atentos y para los que no puedan, podéis seguirlo, por supuesto, en redes, que las tienen súper actualizadas.
0: Muy bien, muchísimas gracias, Paula.
1: Gracias.
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0: 27 minutos de la mañana, nos subimos a una bicicleta. ¿Y dónde nos vamos a ir? Pues exactamente no sé el punto, pero sí me conozco el punto de partida y el de destino. Y es que el domingo comenzó un reto solidario con 1.700 kilómetros por delante para concienciar sobre la importancia de la investigación de la esclerosis múltiple. El punto de partida fue Valladolid y el destino es Lyon. Son 13 etapas consecutivas que se van a desarrollar en los próximos días y que lo va a hacer Abraham del Caño. Él es este ciclista solidario que nos está escuchando ya en Vive Valladolid. Buenos días, Abraham.
1: Buenos días, ¿qué tal? ¿Cómo estáis?
0: Muy bien. ¿Dónde estás tú? ¿En qué punto te llegas?
1: Justo acabo de coronar el puerto más duro de toda la ruta, el Alto Descarga, en la zona cerca de Zumárraga, provincia de Guipúzcoa.
0: Bueno, pues enhorabuena, si era el punto más duro. Hemos llegado a animarte, a darte la enhorabuena por llegar a esa etapa. ¿Cómo surgió este reto, Abraham?
1: Bueno, hace ya casi 15 años que diagnostican a mi hermano de esclerosis múltiple. Y bueno, cuando en 2016 hago el primer reto, que es un Ironman, 2017, perdón. Y luego a partir de ahí he hecho ya, este es el tercer reto que hago para la investigación de la esclerosis múltiple. Y bueno, todo nace a raíz del conocimiento de la enfermedad y ver que hacía falta algo de ayuda externa para poder seguir avanzando.
0: Uh-huh. Claro, porque es un reto solidario, el objetivo es recaudar fondos. ¿Y de qué forma? ¿A través de patrocinios que te han llegado para esta ruta? ¿Ha colaborado gente particular?
1: Digamos que hay como dos vertientes. Está la vertiente que son las donaciones de por sí, que se hacen en la plataforma solidaria migranodearena.org, que ese dinero va directamente a la Asociación Española de Esclerosis Múltiple, al proyecto M1, que es el proyecto que se encarga de la investigación. Y por otro lado sí que hay una parte de algunas personas, algunas empresas que han decidido ayudarme un poco a sufragar los gastos más personales de este reto, porque al final es un reto de tantos días que supone pues eso un gasto. Entonces estamos, digamos, en las dos partes. Normalmente lo que yo pido es que la gente done en la plataforma, y luego sí que ha habido pues eso, alguna empresa que ha decidido echarme una mano de forma más particular.
0: ¿Lo estás haciendo tú solo?
1: Sí, el primer día sí que desde Valladolid me acompañó un poco de gente, algunos hasta Burgos, otros hasta mitad de camino, pero a partir de ya del lunes, o sea, de ayer, ya voy solo.
0: Uh-huh. ¿Y dónde estás realizando las paradas?
1: Pues estoy diseñando etapas más o menos de 130, 140 kilómetros, entonces hice un diseño de ruta y, por ejemplo, hoy duermo en Irún, mañana duermo en una población de Francia allá en la zona de las Landas, pasado en Burdeos, bueno, salvo Burdeos y Toulouse, lo demás son, bueno, y luego aquí en España, lo demás son ciudades más pequeñitas.
0: Uh-huh. Claro, estás haciendo bikepacking, que esa es un poco la expresión, que en realidad lo que significa es que estás transportando todo tu equipaje, ¿no? Todo lo que necesitas para estos días lo llevas tú.
1: Eso es, digamos que unos 6-7 kilos más, donde va la ropa, algo de comida, enseres de aseo, un poco lo necesario para supervivir estos días.
0: ¿Y por qué el destino? El origen Valladolid, pero ¿por qué Lyon?
1: Bueno, estuve dándole bastantes vueltas, estuve investigando un poco sobre los inicios de la enfermedad y bueno, allí nació Luis Rambier, que fue la persona que, bueno, se le conoce por los nódulos de Rambier, que es, digamos, quien descubrió las conexiones neuronales y que había unas zonas donde la neurona era más fina y digamos que hay gente que le considera el descubridor de la mielina, que es un poco la causa de la enfermedad.
0: Uh-huh. Bueno, pues todo tiene un porqué, tanto el punto de destino como el origen. Ya habías participado en otros retos, ¿verdad? En años anteriores.
1: Sí, ya te digo, en 2017 hice un Ironman y en 2023 di la Vuelta a España en 27 días, también un poco con la misma intención y el mismo fin.
0: Uh-huh. Que en esa Vuelta a España recaudaste casi 8.000 euros.
1: Eso es, sí, fueron 7.800 y algo y sí, eso es lo que conseguimos. Por eso esta vez nos hemos puesto 8.000 como meta. Sabemos que es tremendamente complicado, pero bueno, ¿por qué no? Todo lo que sea ya es más de lo que tienen, pero si conseguimos llegar a 8, pues es un reto para mí, para dar pedales y para la gente, para ayudar a pues eso, a descubrir cosas nuevas de la enfermedad.
0: Uh-huh. Ahora mismo estoy viendo tu perfil en Instagram, IronBram13, ese es el usuario que tienes en Instagram, y allí se puede ver un poco todo tu recorrido, ¿no? Cómo van avanzando las etapas y vas compartiendo un poco tu día a día.
1: Sí, además este año me he propuesto un poquito darle más difusión diaria, ¿no? El último reto me costaba un poco porque el cansancio me atoraba, pero este año sí me he propuesto, pues eso, todos los días interactuar con la gente que lo quiera ver, que la gente vea, compruebe que realmente esto se está llevando a cabo, lo que implica tanto lo bueno como lo malo, y ahí estoy intentando pues darle pues todos los días un par de vídeos, tres, algún reel, historias, un poco contando anécdotas, sensaciones. También dedico cada etapa a alguna persona que esté relacionada con la esclerosis o con mi vida, que esté pasando un momento complicado y yo considere que es bueno dedicar la etapa, un poco en esa línea.
0: Uh-huh. Por experiencias anteriores, por etapas anteriores y por retos, ¿cuál es la parte más difícil? ¿Cuál suele ser? ¿El inicio, el final, ya cuando se van acumulando los días?
1: Normalmente es cuando ya se van acumulando los días, a mitad o así es donde suele venir un bajón, porque viene el bajón físico, miras hacia adelante y ves que te queda la mitad, entonces también viene el psicológico, pero bueno, como el reto es llegar, no es llegar rápido, si no se puede ir a 20, se irá a 15 y ya está, tengo todo el día. Uh-huh. Y bueno, ese es el intento, y sobre todo intentar estar tranquilo, hablarme bien, he decidido yo estar aquí, o sea que esa es un poquito la filosofía.
0: Además, me imagino que lo estarás haciendo en días de descanso para ti, ¿no?
1: Sí, yo soy maestro y ahora mismo estoy de vacaciones y puedo hacerlo en esta época, si no sería bastante complicado poder llevar a cabo un reto de tantos días.
0: ¿Cómo se puede colaborar? ¿Cuál es la plataforma?
1: La plataforma es migranodearena.org y allí pones Valladolid León por la esclerosis múltiple y ya saldrá pues eso, en la plataforma con lo que ya hemos recaudado, los mensajes de la gente que ya ha donado. Esta mañana llevábamos casi 6.300 euros o 6.300 y algo, o sea que creo que la cosa va muy muy bien y eso me anima todas las mañanas a dar pedales.
0: Bueno, pues tengo que decirte que ahora mismo estáis en 6.370 euros. Venga, el 80% del objetivo, que me imagino que cuando se llegue a 8.000 no pasa nada, si alguien quiere participar se suma, ¿no?
1: Pasa que me voy a rapar el pelo y a partir de ahí se puede seguir donando hasta donde se pueda y se acabe.
0: Ajá, o sea, cuando llegues a León, rapada al canto llega.
1: Sí, hay 8.000, si no, no. La condición es llegar a 8.000 euros.
0: Uh-huh. Vale, bueno, pues yo creo que a ver, vais por buen camino. Yo ya estoy en esta página web, migranodearena.org. 130 personas, 130 donativos que han llegado ya. Faltan 56 días para colaborar, pero bueno, en realidad para la ruta te quedan unos 10 días, una cosilla así, ¿no?
1: Hasta sí, justo. Sí. Hoy hago la tercera etapa, me quedarían 10. La idea es acabar el viernes 17 en Lyon.
0: Uh-huh. Entonces, ahora mismo, ¿cuánto te queda por delante para el día de hoy? Porque me imagino que madrugarás, ¿no?, por el tema del calor.
1: Bueno, hoy, como en teoría, aquí en Irún daban un poco de tregua las temperaturas, he salido, bueno, no he salido tarde, pero tampoco pronto, a las 9 de la mañana, llevo, digamos, un poquito menos de la mitad. Me quedarían unos 80 kilómetros hoy, más o menos me quedan.
0: Uh-huh, 80 kilómetros. Bueno, tenemos que decir que no es que te hayamos interrumpido. Hemos programado que era en tu parada, ¿verdad?
1: Sí.
0: Habíamos quedado para tu parada de descanso. Bueno, yo estoy viendo aquí un poco cómo lo vas publicando todo. IronBram13, ese es el Instagram para poder seguir toda esta aventura, sobre todo para tener en mente la importancia que tiene este reto solidario, que es apoyar esa investigación de la esclerosis múltiple. Me imagino que tu hermano también lo estará siguiendo muy atentamente, ¿no?
1: Sí, además él se dedica a dar difusión sobre la esclerosis múltiple a través de un canal de YouTube y perfiles de Instagram. Ajá. Y sí, para él es bastante, ayer publicó un vídeo o algo así, porque la primera etapa se la dediqué a él, como no puede ser de otra manera, porque al final todo esto es un poco culpa, entre comillas, suya, y bueno, sí, él está bastante, lo sigue bastante de cerca y ayuda un poquito en la difusión.
0: ¿Y cómo se llama tu hermano en Instagram para también seguirle?
1: Su asociado, o sea, su perfil donde se dedica más al tema, ¿sí?, de se llama Las Mil Caras.
0: Las Mil Caras.
1: Sí, que es un poco el sobrenombre, sí, con el que se conoce a la enfermedad.
0: Ajá. Las Mil Caras, ese es el Instagram, ya lo tenemos también aquí. Bueno, pues así os conocemos a los dos. Abraham, muchísima suerte. Disfruta cuando llegues a Lyon, todavía quedan kilómetros por delante, pero seguro que va a ser más que satisfactorio esa llegada. Ha sido un placer hablar contigo, lo dicho, nos tienes ahí apoyándote y sobre todo también haciéndolo de forma económica, que al final es el objetivo de un reto como este. Que vaya todo muy bien.
1: Muchas gracias a vosotros por darme este ratito.
0: Un placer. Gracias, Abraham. Buen día.
1: A vosotros. Un saludo. Hasta
0: luego. Adiós.
1: Hasta luego. Chao.
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0: Estamos exactamente a 21 minutos de llegar a las 12 del mediodía y vamos a acercarnos a la tercera edición del Festival Internacional de Cine Fantástico y de Terror de Valladolid. Pucela Fantástica, o como todos le conocemos ya, el PUFA, porque ha comenzado este fin de semana, pero todavía nos quedan muchas películas, muchos cortometrajes y mucha fantasía por disfrutar. Hasta el próximo 11 de julio continúa la proyección de esos 26 largometrajes, 20 de ellos dentro de competición y 19 estrenos internacionales, entre ellas incluidas dos premiers mundiales. Además hay más actividades, una exposición que vamos a conocer nosotros también en detalle y que podemos nosotros ver en la sala de exposiciones de San Benito. No voy a ser yo quien nos cuente todos los detalles de esta tercera edición, sino lo va a hacer uno de sus directores, David Pérez. Buenos días.
1: Hola, muy buenos días. ¿Qué tal?
0: Muy bien, muy bien. ¿Cómo ha comenzado el PUFA?
1: Pues la verdad, ha comenzado, yo creo, por encima de todo lo que esperábamos, por encima de las expectativas que teníamos. Ha sido un arranque, la verdad, muy potente. Nunca habíamos arrancado en fin de semana y se ha notado que este año sí que hay ya mucho más público con ganas de acudir a las proyecciones, de conocer a los invitados y mira, ya 20 minutos justo de uno de los coloquios que tenemos sobre el estado de los festivales, o sea que estamos en un no parar.
0: Un no parar. Bueno, me acuerdo yo cuando comenzó el festival, nosotros estábamos ya aquí en el programa, porque llegábamos, tenemos un mismo aniversario. Si nosotros hacemos tres, vosotros hacéis tres. Así que la verdad es que lo dices y tercer año parece mentira, ¿no? Cuando se comenzó a ver si Valladolid le gustaba un poco este cine fantástico o no. Y bueno, las cifras dicen que sí, ¿no?
1: Sí, la verdad es que nosotros cuando arrancamos no confiábamos con un crecimiento tan exponencial. O sea, duplicamos público de la primera a la segunda edición. Esta tercera edición tendremos que hacer balance cuando termine, pero sí que es cierto que solo el apoyo de distribuidoras, productoras e invitados que animamos a venir al festival está siendo maravilloso. Pero según citabas antes, que en una tercera edición poder hablar de tener dos premiers mundiales, seis europeas y 19 estrenos internacionales que vienen a hacer premios aquí a Valladolid dentro del marco de España, era algo que ni imaginábamos hace dos años cuando era un proyecto recién nacido que veíamos con mucho miedo sobre si el fantástico y el terror tendría acogida en Valladolid. Y la verdad, después de estos tres primeros días hemos notado que sí que hay público, que hay muchas ganas y sobre todo que tenemos a muchísimos invitados que vienen de fuera, no solo a presentar proyectos, sino también a ver películas que vienen de toda España para pasar una semana aquí en Valladolid.
0: Uh-huh. Hay diferentes secciones, sección oficial de largometrajes, de cortometrajes, también la sección Aquelarres y diferentes premios, ¿no? Uno de los premios más importantes de esta edición, ¿qué nombre lleva?
1: Bueno, arrancamos el sábado con el premio de honor a Paco Plaza, que la verdad es que para nosotros era un lujo contar con un exponente del fantástico y el terror nacional. Tuvimos aquí la proyección de La Abuela, una película que decidimos junto a él para proyectar, con la presencia también de Almudena Mor, la protagonista de la película y que debutó en ese mismo largometraje. Y tras la proyección ya tuvimos la gala de premios, en la cual no solo estaba Paco Plaza, sino también Alejandro Ibáñez, el hijo del mítico Chicho Ibáñez Serrador, porque este año el homenaje es al legado de Chicho con el fantástico y ese mundo terrorífico que nos hizo pasarlo mal, a pesar de reconocer mucha gente por el 1, 2, 3 y otros programas de entretenimiento. Pero como decías, mucha gente nos dice las secciones un poco en qué se diferencian, porque solo tenemos una sección oficial, una sección Aquelarres, los cortos. Para nosotros, a la hora de decidir los títulos, ya cada vez cuesta más encajar en una sección u otra, porque cuando arrancamos la sección oficial era la sección quizás más asequible al público, más comercial, más cercana a lo que se puede llegar a ver en salas y en plataformas en unos meses, porque al final optamos siempre por títulos inéditos en cines y plataformas. Y la sección Aquelarres es la más arriesgada. La sección un poquito más independiente, que te hace más que pensar, pero que no por ello tiene que tener menos presupuesto o menos calidad. Y este año ha habido títulos que nos transmitían algo por el mensaje social que tenían, por la puesta en escena, y ya dudábamos en qué sección encajar. Ha costado mucho, pero creo que hemos encontrado un equilibrio para esas 10 películas de oficial y 10 de Aquelarres, junto con todas las secciones paralelas, que también nos queda una semana muy interesante por delante.
0: Claro, porque hasta el día 11 se pueden disfrutar de estas proyecciones que sobre todo vuestro punto de trabajo son los cines Broadway.
1: Bueno, realmente los cines Broadway es la sede de la sección oficial, tanto de largometrajes como de cortometrajes. Ahí estamos todos los días desde las 6 de la tarde encerrados, intentando pasarlo mal, entre comillas. Pero el Auditorio Fundos, en Fuenteadorada, es la sede principal a nivel de estar nuestras oficinas, los puntos de información a los espectadores y donde proyectamos la sección Aquelarres. Así que si a alguien le apetece conocernos, ver lo que hacemos, conocer la programación, nos va a encontrar desde por la mañana hasta por la noche allí en el Auditorio Fundos, que lo hemos ambientado a juego con lo que es el Festival de Fantástico y Terror, porque más allá de la exposición que comentabas en San Benito, llena de piezas firmadas por actores míticos desde Star Wars, Harry Potter, El Mandaloriano o películas de terror, hemos ambientado, gracias a Juan Villa, todas las distintas sedes del festival, en especial Auditorio Fundos, que teníamos muchísimo espacio y lo hemos ambientado para nosotros mismos de vez en cuando darnos un susto cuando nos giramos por una esquina.
0: Pues si es Juan Villa el que ha estado detrás, tiene que dar mucho miedo.
1: Es la persona responsable también de la fabricación de nuestros premios. Ajá. Así que nuestro premio, la recreación del logotipo creado por Miguel Martín, él la convirtió en 3D y es el premio que entregamos tanto a los premios de honor como a todos aquellos premiados en la gala de clausura que será este sábado 11.
0: Bueno, para quienes a lo mejor digan de repente ahí en el nombre, ahí me suena Juan. Juan es el encargado del Castillo Encantado en Trigueros del Valle, así que ya os podéis imaginar las piezas que él fabrica.
1: Bueno, y este año, te adelanto que no solo eso, además del Castillo Encantado y el Puerto Espacial, acaba de anunciar que inaugura este verano el Museo del Cine en Valoria, un museo de cine dedicado a la obra de Colin Arthur, con todo el fantástico de La Historia Interminable, del Planeta de los Simios. O sea, es maravilloso lo que va a conseguir.
0: Madre
1: de 2001,
0: mía.
1: O sea que es increíble.
0: Este Juan, que no para, igual que vosotros. Vámonos a esa exposición que anunciábamos, David, Sala de Exposiciones de San Benito, Tesoros de Hollywood. ¿Y qué piezas encontramos allí que nos puedan llamar mucho la atención?
1: Pues mira, a mí esa es una exposición que me apetece mucho traer. El año pasado tuvimos una exposición de piezas originales usadas en rodajes y este año, para diferenciarlo un poco, hemos buscado piezas firmadas por los actores, directores y equipos de las películas. Para mí la que más me emociona, me pone la piel de gallina, es un casco de Darth Vader sacado del molde original del Retorno de Jedi, firmado por prácticamente todo el reparto de la trilogía original, de Mark Hamill, Carrie Fisher. Es algo increíble. O la última foto firmada por Alec Guinness, un mítico ya de Star Wars, que además él mismo lo indica en la foto. Esta es la última foto que voy a firmar en mi vida, y lo tienen puesto allí. Pero los fans del Fantástico en general tienen desde Regreso al Futuro, Atrapado en el Tiempo, Los Cazafantasmas, Harry Potter, y quienes buscan en puff al terror puro y duro, tenemos, por ejemplo, Máscara de Jason, firmada por todos los Jason que han formado parte de la historia de la franquicia, al igual que Halloween, con una gran parte de quienes han estado detrás de esa máscara, o incluso una máscara de látex del Exorcista firmada por Linda Blair. Hay muchísimas piezas originales y una de ellas, que ha llegado este año y es la primera vez que se expone, es en una de las piezas de Tiburón, firmada por uno de los protagonistas. Es decir, es algo que para nosotros es increíble poder decir, pues aquí en Valladolid también seguimos trayendo cosas impresionantes para que la gente lo disfrute, alejados de las grandes capitales como Madrid y Barcelona, que muchas veces parece que solamente es donde podían tener este tipo de obras.
0: Qué bueno. Pues aunque el PUFA termine el día 11, esta exposición se extiende en el tiempo hasta el 26, hasta el día 26 de julio, o sea que tenemos tiempo por delante, de lunes a sábado, de 10 a 2 y de 5 a 8, y los domingos únicamente por la mañana. La entrada es gratuita, así que no hace falta que hayamos participado en el festival de alguna forma, podemos ir cualquiera. David, para consultar horarios, opciones de entradas, porque claro, pues viendo vuestra página web, hay mucho todavía por delante.
1: Sí, todos los días todavía nos quedan de la sección Aquelarres, quedan todavía 8 películas por proyectar, que las tenemos todavía desde el martes hasta el viernes, desde hoy hasta el viernes, a las 4:15 y a las 6. Y la sección oficial tenemos todavía las noches en los cines Broadway, a las 8 y a las 10. Eso sí, aviso a los espectadores, a los oyentes, que el jueves tenemos la premier mundial de The Waiting Man, que para nosotros es algo que ha sido costoso y un esfuerzo importante, pero nos apetecía poder tener en fundos a las 6 de la tarde no solo la película, sino al director, al guionista y a una de las protagonistas de la película, que en España, que vienen desde Suecia a presentarla, dando que es la Premier Mundial. Eso creo que es uno de los platos fuertes que quedan pendientes. Y a los amantes de... más allá de ver fútbol, porque el viernes toca fútbol con España, tenemos nosotros la Maratón Pufa, que ya es la tercera edición que hacemos, cada año lo hemos ido manteniendo, de una noche, entre comillas, loca, para pasarlo mal, riéndonos mucho con películas especiales para hacer una maratón hasta alta hora de la madrugada.
0: Uh-huh. Bueno, pues pufa.es, ahí están todos los horarios, diferentes opciones y más información. Te dejo que empieza ese coloquio que nos comentabas, empieza a las 12, así que te despedimos y muchas gracias por atendernos y nada, que se siga celebrando también un festival como este durante este año y las ediciones siguientes.
1: Gracias a vosotros por apoyarnos.
0: Gracias, David, buen día.
1: Un abrazo, gracias.
0: Adiós.
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0: Estamos a 7 minutos de llegar a las 12 del mediodía. ¿Y qué os parece si hacemos una lista de recomendaciones? ¿Recomendaciones de qué? Pues de una buena escapada al campo, porque es lo que decíamos, ¿no? Es un buen plan para este verano, para disfrutar con nuestra familia, con nuestros amigos y sobre todo pues de ese descanso que necesitamos, que tenemos y que nos da la naturaleza. Javier Valenzuela, buenos días.
1: Muy buenos días, Lidia. ¿Cómo estás?
0: Pues muy bien. Aquí estamos pasando la mañana, una mañana de 7 de julio. ¿Qué mejor forma que, por ejemplo, irnos de paseo contigo?
1: San Fermín, por cierto.
0: San Fermín, ¿no? Sí,
1: el primer encierro de la temporada. Pues sí, yo creo que, mira, en estas épocas de verano, primero, que hace mucho calor, punto número uno, pero también tenemos mucho más a los niños en casa. Por lo tanto, yo creo que es una muy buen hábito para enganchar a los más pequeños y a los no tan pequeños, engancharles al campo, salir durante estos días a dar un paseíto con tranquilidad, con disfrute y tal. Pero bueno, voy a dar unas pequeñas recomendaciones que yo creo que todo el mundo las va a entender, todo el mundo las va a contemplar como naturales, como lógicas, pero bueno, no por ello no tenemos que dejar de darlas. Mira, lo primero, líquidos. Tenemos que llevar y beber agua isotónicas, agua fresca. Incluso antes de tener sed, que dice, estamos esperando siempre a tener sed, poner, no, antes de tener sed yo creo que siempre nos viene muy bien darnos un traguito de agua para poder coger un poquito de hidratación.
0: Líquidos que hidraten.
1: Hidraten, el agua, no pensemos, no pensemos
0: otra cosa. Es que ya me sé yo más de uno que diría, bueno, zumo de cebada, no.
1: Hombre, el zumo de cebada, eso es para cuando llegues de la senda.
0: Claro,
1: cuando llegues de la senda,
0: claro, no,
1: ya
0: para,
1: hayas aparcado el coche,
0: no para el camino.
1: Aparcado el coche,
0: claro,
1: y aparcado
0: no para
1: el coche, por supuesto, eso por supuesto. Bueno, también algo de comida, debemos llevar alimentos, comida, algo que no se estropee, yo qué sé, como típicas cosas, de fruta, fruta que tenga, que sea rica el agua, alguna ensalada de legumbres, yo qué sé, frutos naturales. Oye, un gazpachito que realmente nos va a permitir llevarlo, como ya están las cosas isotónicas estas que tenemos en todos los lados, pues meter un poquito de gazpachito, un salmorejo, lo que nos apetezca, pero también mucha fruta. Evitemos, por supuesto, llevar lácteos o huevos, cosas así, porque con el calor esto se nos puede estropear,
0: claro.
1: Y nos puede un problema de tres pares de narices.
0: No queremos. Y sobre todo cosas que estén poco hechas, mayonesas, tortillas,
1: claro.
0: Ahora que parece que se ve el pollito todavía en el huevo, esas cosas no.
1: Así es, aunque luego nos pueda parecer que están ricas, pero nos puede dar un problema y eso no merece nunca la pena. A nivel de ropa, por supuesto, ropas ligeras y que sean transpirables. Aunque haga calor, también tenemos que llevar un poco un pantalón largo, pero no para protegernos del calor, sino para evitar rozaduras, que nos pique algún insecto o alguna garrapata, que hay muchas por el campo. Yo siempre que voy al campo llevo pantalón corto, ¿vale? Pero también me meto un pantalón largo y me pongo calcetines, no me pongo pinkies, me pongo calcetines.
0: Eso,
1: ¿vale?
0: Altitos, un poquito altitos.
1: Correcto, no digo que las lleve por encima de la rodilla como si fuera un jugador de fútbol, pero bueno, que sí que sean un poquito altas para que no evitemos rozaduras y que algún bicho nos pueda, o algún insecto nos pueda picar. Por supuesto, gorra o sombrero y gafas de sol, las mejor que podamos hacer. Y por supuesto, llevar crema protectora. Yo siempre digo que un mínimo, un factor 30, protección 30. Y lo tenemos que echar cada 2 horas y media. No es que no lo hemos echado en casa y ya no lo volvemos a echar. No.
0: Hay que reactivarlo.
1: Y los que tenemos poco pelo, pues también lo echamos en la cabeza. Y en las orejas, Lidia, querida.
0: Siempre se nos olvidan las orejillas.
1: Es que las orejillas, ardiendo, eso es un drama, de verdad, es un drama absoluto. Por lo tanto, las orejicas también hay que darse en el cuello y en la parte de atrás, de por debajo de la nuca. ¿Vale? Botas, unas botas de campo, zapatillas de trekking, que por supuesto las tenemos todos y son muy cómodas de llevar.
0: De chanclas nada.
1: De hecho, por favor, chanclas, por Dios, chanclas es para la piscina, para la playa. Pero no para llevarlas al campo, que al final, primero, no nos agarran bien. Vamos con los dedos ahí apretando para que no nos escape. Y bueno, aparte, la suela que tienen es muy pequeña y vamos a clavarnos las piedras y vamos a pasarlo mal. Porque, insisto, vamos al campo a disfrutar. Bueno, por supuesto, llevar el teléfono móvil cargado, con mucha batería. Pues no tiene que pasar nada, pero ¿y si pasa? Y además para hacer las fotos y los vídeos, que eso también siempre merece la pena.
0: Claro.
1: Bueno, lo que no debemos hacer es salir entre las horas centrales del día, entre las 2 y las 5 de la tarde. Chicos, en casa, hay que quedarse en casa, porque son horas muy complicadas de muchísimo calor. Podemos madrugar un poquito, nadie dice que nos levantemos a las 6 de la mañana, pero a las 8 y media, 9 de la mañana podemos estar dando nuestro primer paseo para las 12, parar a comernos un bocata o tomarnos una Coca-Cola, una cerveza o un café, fenomenal. Pero eso sí, y busquemos también rutas con sombra natural. con eso. Sombra natural. ¿Por qué? Porque la naturaleza es sabia, la naturaleza siempre nos marca las rutas por donde debemos de ir. Debemos llevar nuestra bolsita para tirar. Bueno, a ver, es importante. Es época alta de incendios, por lo tanto, no se nos ocurra dejar ningún residuo. No, es que esto, no sé qué, es que el papel albal, como lo metemos en oro, no se quema. No lo tiremos nunca. Llevemos una bolsita para poder meter todos nuestros residuos dentro de nuestra bolsa. Y nada más llegar, la tiramos a nuestro contenedor correspondiente.
0: Eso es.
1: Y luego, algo, si vamos a ir con niños, con gente que no está muy acostumbrada, vayamos a hacer rutas que estén cerca de donde vivimos, y que vaya por bosques, por ríos o por embalses, cercanos a cualquiera. Hay un montón de lugares en Castilla y León para poder disfrutar de estas sendas con sombra, con algo de fresquito y con el ruido tan agradable que es escuchar la naturaleza y escuchar, en este caso, nuestros ríos. Hombre, si vamos con pequeñajos, yo alguna vez los llevo a mi hija pequeña, que tiene 8 años, pues me llevo pues un desinfectante, unas tiritas, unas pinzas. ¿Por qué? Porque se puede, una astilla o una espina se puede clavar. Pues claro. Chica, pues se lo quitemos. Y también hay una cosa, no recuerdo nada.
0: Muy rápido, Javier.
1: No, por no decirla, un protector para aliviar picadura. Imagínate, nos pica un mosquito y nos está dando por saco toda la mañana. Pues nada, nos ponemos el aftervite y aquí paz y después gloria.
0: Muy bien, pues con esas recomendaciones nos vamos. Gracias, Javier.
1: Un besito.
0: Un beso. Chao. Y así nos despedimos. Llegamos a las 12. Que tengáis buen día. Mañana regresamos a las 10. Cuidaos y a vivir.
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3: Son las 12 de la mañana.
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5: ¿Qué tal? Saludos, buenos días. El incendio de Ribota de Sajambre en la provincia de León sigue en nivel 2 y avanza hacia Asturias. Eso sí, no peligran las poblaciones y las tormentas eléctricas y vientos cambiantes pueden complicar el trabajo del operativo que integran ahora mismo 8 medios aéreos y 70 efectivos en tierra. Se está solicitando la colaboración también del Principado de Asturias. Castilla y León reclama al Gobierno que escuche de verdad a las comunidades autónomas antes de presentar su propuesta para reformar el sistema de financiación. El consejero de Economía y Hacienda, Carlos Fernández Carriedo, espera que el documento que el Ejecutivo remitirá en los próximos días recoja las demandas planteadas por los territorios y sirva de base para la reunión del Consejo de Política Fiscal y Financiera prevista para el próximo 29 de julio. En la reunión celebrada ayer también se abordó la senda de déficit y el escenario de estabilidad presupuestaria para los próximos años, una propuesta que salió adelante con los votos a favor del Gobierno y de tan solo 3 comunidades autónomas. El resto, explicó Fernández Carriedo, se manifestaron en contra. Por su parte, el ministro de Hacienda, Arcadi España, planteó a las comunidades un déficit del 0,1% del Producto Interior Bruto para los años 27, 28 y 29 y les trasladó que el próximo ejercicio recibirán los mayores recursos de su historia. Durante el mes de junio, algo más de 36.800 hogares de Castilla y León y los que residen cerca de 112.000 personas percibieron el ingreso mínimo vital. La Policía Nacional, en colaboración con el FBI, ha detenido en Palencia a un presunto colaborador de grupos de hackers prorrusos, investigado por delitos de pertenencia y colaboración con organización terrorista, enaltecimiento del terrorismo y daños informáticos. En clave nacional, el presidente del PP, Alberto Núñez Feijóo, ha exigido el cese de la ministra de Sanidad, Mónica García, y ha acusado al presidente del Gobierno, Pedro Sánchez, de lavarse las manos tras un año de huelgas médicas por el rechazo de los sanitarios al estatuto marco planteado por el ministerio. Y en clave internacional, el último balance oficial por los potentes terremotos registrados en Venezuela eleva la cifra de fallecidos a los 3.555 y a más de 16.700 los heridos. Además, la OTAN invertirá 40.000 millones de euros para capacidades antidrones y refuerza la cooperación industrial de los aliados. Mark Rutte, secretario general de la Alianza, ha definido estas compras como una demostración de unidad para traducir el compromiso de inversión del 5% del PIB en capacidades reales. Esto es todo. Sigue la programación en Vive Radio. Buenos días.

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1: Ponga atención a lo que voy a contar. 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

0: Son las 2 de la tarde.
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3: ¿Qué tal? Buenas tardes. Es martes 7 de julio, una jornada con nubosidad de evolución y probabilidad de tormentas durante la tarde. Las temperaturas se mantendrán sin cambios, con máximas que seguirán siendo muy elevadas y alcanzarán los 39 grados. A esta situación, la provincia se le suma que permanece en alerta amarilla por altas temperaturas y el ayuntamiento ha activado la situación preventiva por un episodio de contaminación por ozono. A esta hora tenemos 35 grados en el centro de Valladolid. En cuanto al tráfico, un accidente con un camión volcado en la A62, a la altura de la urbanización Panorama, está provocando retenciones en la vía dirección Tordesillas. La cooperativa Acor genera un impacto económico anual de 530 millones de euros en Castilla y León y aporta el 0,24% del PIB regional. Así lo concluye el estudio del impacto socioeconómico elaborado por la Cámara de Comercio de Valladolid, que sitúa a la entidad agrícola como uno de los principales motores del sistema agroalimentario de la comunidad. Daniel González.
4: El informe cifra además en 159 millones de euros su aportación anual al valor añadido bruto regional y señala que por cada euro de producción directa de Acor se generan otros 3 euros en la economía de Castilla y León. En materia de empleo, el estudio estima que la actividad de Acor sostiene cerca de 1.800 puestos de trabajo y destaca la estabilidad laboral de la cooperativa con 8 de cada 10 contratos indefinidos, salarios medios superiores a 32.000 euros y una plantilla de la que el 73% reside en el medio rural. Con estos datos sobre la mesa, el director del estudio, Noé Abejón, ha subrayado que la desaparición de Acor supondría una auténtica tragedia para el territorio.
5: Si tenemos en cuenta la motivación territorial y tenemos en cuenta que la mayoría de sus proveedores y de la integración de cascada económica se genera en el entorno rural, es una empresa tractora. Esto, cuando hemos analizado desde el punto de vista del ex post, de si desaparece, ¿qué pasa?, sería una auténtica tragedia. Y yo creo que en este caso, al ser tractora, genera empleo a su alrededor, genera otras actividades, o bien exactamente dirigidas al ámbito sectorial de Acor, o bien que complementen todo lo que sea sector servicios.
3: Cerca de 300 farmacias de Valladolid informan desde hoy sobre los servicios gratuitos que ofrece la Asociación Española contra el Cáncer gracias a un acuerdo con el Colegio Oficial de Farmacéuticos. Paula Rebollo.
6: La iniciativa facilitará a los pacientes el acceso a recursos de apoyo psicológico, social y de rehabilitación, así como a programas de prevención, acompañamiento y préstamo de ayudas técnicas. Además, el convenio contempla la formación específica de los profesionales farmacéuticos para que conozcan en profundidad las prestaciones que ofrece la asociación, que el pasado año atendió a 2.051 personas en Valladolid. Rafael Martínez es el presidente de los farmacéuticos de Valladolid.
7: Vuelvo a insistir en que cuando a uno le ponen encima de la mesa un diagnóstico con la palabra cáncer, en general se te cae el mundo encima, a él y a su familia. Pero porque todavía tenemos la inercia del pasado, ¿vale? El presente significa conseguir que el cáncer sea, como poco, una enfermedad crónica.
3: Desconvocadas las movilizaciones en Aubasa, los sindicatos de Comisiones Obreras, CESIF y UGT han suspendido la concentración prevista para el 10 de julio y los paros convocados para septiembre tras el archivo de los 4 expedientes disciplinarios abiertos a trabajadores de la empresa que podían haber desembocado en su despido. Además, sin salir del ámbito laboral, los sindicatos de UGT y Comisiones Obreras han denunciado el bloqueo de la negociación del convenio colectivo del Comercio General de la provincia de Valladolid y han acusado a la patronal de mantener una estrategia que impide alcanzar un acuerdo para mejorar las condiciones laborales y aportar estabilidad al sector. Más de 24.000 personas reciben el ingreso mínimo vital en la provincia de Valladolid. Según los datos de junio del Instituto Nacional de la Seguridad Social, la prestación llega a 7.680 hogares vallisoletanos con una nómina mensual que supera los 4,1 millones de euros. El Real Valladolid ha anunciado el fichaje del atacante gallego Luis Chacón, procedente del Deportivo de La Coruña, con el que han firmado contrato hasta el 30 de junio de 2031. El futbolista, que puede jugar como media punta o en banda, llega tras disputar la pasada temporada cedido en la Cultural Leonesa. Continúa la información autonómica, nacional e internacional.

0: ¿Qué tal? Buenas tardes. La Junta de Castilla y León mantiene activado el nivel 2 de gravedad en el incendio de Ribota de Sajambre en León, mientras continúan las labores para estabilizar el perímetro. La principal novedad de esta mañana es la creación de un mando unificado con el Principado de Asturias, ya que el fuego afecta a ambos territorios y requiere una coordinación conjunta de todos los medios de extinción. Eduardo Diego es el delegado territorial de la Junta en la provincia de León.
1: Se ha decidido mantener el IGR-2 por precaución fundamentalmente, porque en estos momentos las poblaciones de Ribota y Pío no corren peligro, pero hay que asegurar el terreno en el perímetro de incendio en las cercanías de estas dos localidades. Hay reactivaciones y se dieron reactivaciones continuas a lo largo de la noche y también de la tarde de ayer, con lo cual hay que seguir trabajando en asegurar, como comentamos, ese perímetro en la cercanía de esas dos poblaciones. El riesgo está ahora mismo en el límite con Asturias, con el Principado de Asturias, con quien ya se trabaja en unificar criterios para atajar el fuego.
0: La evolución del fuego durante las próximas horas será determinante para decidir si puede rebajarse el nivel de gravedad, una decisión que dependerá tanto de la respuesta del operativo como del comportamiento del incendio a lo largo de la jornada. Del mismo modo, cobra especial importancia la meteorología, ya que, según han confirmado, se esperan tormentas eléctricas para la zona en el día de hoy. El Partido Socialista de Castilla y León da por hecho que la querella presentada por Vox por el supuesto chivatazo en la operación Fuentona acabará archivada. Los socialistas sostienen que no existe base para investigar un presunto delito de revelación de secretos y recuerdan que el origen de la información ya quedó aclarado. Castilla y León reclama al Gobierno que escuche de verdad a las comunidades autónomas antes de presentar su propuesta para reformar el sistema de financiación. El consejero de Economía y Hacienda, Carlos Fernández Carriedo, espera que el documento que el Ejecutivo remitirá en los próximos días recoja las demandas planteadas por los territorios y sirva de base para la reunión del Consejo de Política Fiscal y Financiera prevista para el 29 de julio.
2: Las decisiones del Gobierno que suponen más gasto para las comunidades autónomas están afectando a este escenario de estabilidad que tenemos las comunidades autónomas. Suponen más gasto para las comunidades autónomas sin que exista ninguna compensación por parte del Gobierno respecto de estas decisiones que toma unilateralmente. Es el viejo principio del yo invito y tú pagas. El que el Gobierno toma decisiones en materia de sanidad, de educación, de servicios sociales, que acabamos pagando las comunidades autónomas con nosotros.
0: La reunión celebrada ayer también abordó la senda del déficit y el escenario de estabilidad presupuestaria para los próximos años. Tal y como ha explicado Fernández Carriedo, la propuesta del Gobierno salió adelante, aunque con el rechazo de la mayoría de las comunidades autónomas. Castilla y León sostiene que el Ejecutivo está trasladando nuevos gastos a las autonomías sin ofrecer financiación adicional y considera que existe una contradicción entre el objetivo de déficit planteado y la regla de gasto. Esto nos une a la actualidad nacional. El Consejo de Ministros ha aprobado el techo de gasto para 2027, un límite de gasto no financiero que contará con un aumento del 6,6% respecto al ejercicio anterior, alcanzando un máximo histórico de 226.000 millones de euros. El Consejo también ha aprobado la senda de estabilidad correspondiente al periodo 2027-2029. Con esto, el Gobierno sienta las bases para la presentación del proyecto de presupuestos generales. Arcadi España, ministro de Hacienda.
3: De esta forma damos un paso fundamental en el camino para aprobar las cuentas públicas del próximo año. Unos presupuestos de 2027 que, como ya anunció el presidente, vamos a presentar y que serán ambiciosos en lo social y responsables en lo fiscal. Serán y seguirán la hoja de ruta trazada en estos últimos años por el gobierno progresista que preside el presidente Sánchez y que han permitido que hoy España sea el motor de crecimiento de la Unión Europea y que registre cifras récord de empleo.
0: El presidente del PP, Alberto Núñez Feijóo, ha exigido el cese de la ministra de Sanidad, Mónica García, y ha acusado al presidente del Gobierno, Pedro Sánchez, de lavarse las manos tras un año de huelgas médicas por el rechazo de los sanitarios al estatuto marco planteado por el ministerio. En clave internacional, los aliados de la OTAN han anunciado una batería de compras conjuntas de capacidades militares que incluyen nuevos aviones de vigilancia, flotas de transporte y drones de largo alcance, además de la inversión de más de 37.000 millones de euros en capacidades antidrones a lo largo de los próximos 5 años. 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

0: Hola, muy buenas tardes, bienvenidos, bienvenidas a Vive Castilla y León. Son las 2 y 10 de la tarde, es martes 7 de julio de 2026 y vamos en directo hasta las 3 en punto en esta sintonía, en la sintonía de Vive Castilla y León. Durante los próximos minutos les vamos a contar la información más importante de nuestra comunidad. 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Noticias de este martes 7 de julio. Diego Rivera, buenas tardes.
1: Buenas tardes.
0: La Junta de Castilla y León mantiene activado el nivel 2 de gravedad en el incendio de Ribota de Sajambre, en León, mientras continúan las labores para estabilizar el perímetro.
1: La principal novedad de esta mañana es la creación de un mando unificado con el Principado de Asturias, ya que el fuego afecta a ambos territorios y requiere una coordinación conjunta de todos los medios de extinción. Eduardo Diego es el delegado territorial de la Junta en la provincia de León.
2: Se ha decidido mantener el IGR-2 por precaución fundamentalmente, porque en estos momentos las poblaciones de Ribota y Pío no corren peligro, pero hay que asegurar el terreno en el perímetro de incendio en las cercanías de estas dos localidades. Hay reactivaciones y se dieron reactivaciones continuas a lo largo de la noche y también de la tarde de ayer, con lo cual hay que seguir trabajando en asegurar, como comentamos, ese perímetro en la cercanía de esas dos poblaciones. El riesgo está ahora mismo en el límite con Asturias, con el Principado de Asturias, con quien ya se trabaja en unificar criterios para atajar el fuego. Y también en la

0: De hoy tormentas eléctricas en este punto concreto con aire y vientos cambiantes que pueden también complicar el trabajo del operativo. Hay previstos hoy pues concretamente 8 medios aéreos, concretamente son 7 helicópteros y 1 avión de coordinación y alrededor de unas 70 personas, alrededor de 70 efectivos trabajando en tierra. Sigue siendo una zona muy compleja, muy complicada. Y bueno, veremos cómo se comporta hoy la meteorología, esas tormentas que nos anuncian vientos cambiantes para ver si a lo largo de la jornada de hoy se puede bajar de IGR2 a IGR1 este incendio.
1: Castilla y León reclama al Gobierno que escuche de verdad a las comunidades autónomas antes de presentar su propuesta para reformar el sistema de financiación.
2: El consejero de Economía y Hacienda, Carlos Fernández Carriedo, espera que el documento que el Ejecutivo remitirá en los próximos días recoja las demandas planteadas por los territorios y sirva de base para la reunión del Consejo de Política Fiscal y Financiera prevista para el 29 de julio.
3: Las decisiones del Gobierno que suponen más gasto para las comunidades autónomas están afectando a este escenario de estabilidad que tenemos las comunidades autónomas. Suponen más gasto para las comunidades autónomas sin que exista ninguna compensación por parte del Gobierno respecto de estas decisiones que toma unilateralmente. Es el viejo principio del yo invito y tú pagas. El que el Gobierno toma decisiones en materia de sanidad, de educación, de servicios sociales, que acabamos pagando las comunidades autónomas con nuestros propios recursos y que no se nos consultan, no se nos escuchan y, sin embargo, tiene un impacto muy directo sobre nuestro nivel de estabilidad presupuestaria y sobre nuestra regla de gasto. Esto es algo que tendríamos que corregir y ahí hemos coincidido casi todas las comunidades autónomas.
1: Además, la reunión celebrada ayer también abordó la senda de déficit y el escenario de estabilidad presupuestaria para los próximos años.
2: Tal y como ha explicado Fernández Carriedo, la propuesta del Gobierno salió adelante, aunque con el rechazo de la mayoría de las comunidades autónomas. Castilla y León sostiene que el Ejecutivo está trasladando nuevos gastos a las autonomías sin ofrecer financiación adicional y considera que existe una contradicción entre el objetivo de déficit planteado y la regla de gasto.
3: Se ha sometido a la votación. En primera votación el resultado ha sido negativo a la propuesta del Gobierno de este escenario de estabilidad presupuestaria. Solo ha tenido 3 comunidades autónomas a favor. Y en la segunda votación, 3 comunidades autónomas a favor y el resto de comunidades autónomas en contra. Lo que pasa es que el voto de una única comunidad autónoma más el Gobierno supone superar el trámite del Consejo de Política Fiscal y Financiera. Hay una mayoría de las comunidades autónomas que estamos pidiendo un modelo de estabilidad presupuestaria en donde el Gobierno no impute una serie de gastos a las comunidades autónomas sin contar con las comunidades autónomas, que no tome decisiones que suponen gasto y perjuicio para los servicios públicos que prestamos las comunidades autónomas.
2: El consejero ha recordado además que la aprobación de la senda de déficit permite al Gobierno seguir adelante con la elaboración del techo de gasto, el paso previo a los presupuestos generales del Estado, aunque ha subrayado, como acabamos de escuchar, que solo 3 comunidades respaldaron la propuesta del Ejecutivo.
1: Por su parte, el Partido Socialista acusa al Partido Popular de actuar por puro cálculo partidista. Daniel de la Rosa, secretario de Organización del Partido Socialista en Castilla y León.
4: Los gobiernos autonómicos del Partido Popular han vuelto a instalarse en el bloqueo constante, rechazando el nuevo modelo sin presentar, como digo, una sola propuesta alternativa. Eso no es ejercer una oposición responsable. Eso es renunciar a defender los intereses de los ciudadanos y ciudadanas de Castilla y León por puro cálculo partidista.
1: En cambio, desde el Grupo Popular en las Cortes han reclamado al secretario general del PSOE de Castilla y León, Carlos Martínez, que aclare su posición sobre el futuro modelo de financiación y le acusa de mantener un discurso diferente en la comunidad y en Madrid.
2: Los populares defienden la propuesta del presidente de la Junta, Alfonso Fernández Mañueco, basada en criterios como la dispersión, el envejecimiento o la baja densidad de población y consideran que el nuevo sistema debe negociarse de forma multilateral y sin privilegios para ningún territorio. La portavoz popular, Leticia García, acusa a Martínez de estar haciendo funambulismo político para no molestar a Pedro Sánchez.
5: Lo que debe hacer el señor Martínez, si de verdad quiere creer en esta tierra y apoyar esta tierra, es exigir la retirada de ese modelo Junqueras de financiación autonómica fijado de forma bilateral entre el Estado y Junqueras, exigir la retirada de ese modelo, exigir una financiación justa de verdad que no esté fundamentada en los intereses independentistas del señor Junqueras, exigir que no se condone la deuda autonómica en favor de aquellos aquellos territorios que han gestionado peor

0: o que han destinado los recursos a los intereses y procedimientos separatistas, exigirle al gobierno de Pedro Sánchez que no impute gastos a las comunidades autónomas de forma unilateral.
1: El Partido Socialista de Castilla y León da por hecho que la querella presentada por Vox por el supuesto chivatazo en la operación Fuentona acabará archivada. Los socialistas sostienen que no existe base para investigar un presunto delito de revelación de secretos y recuerdan que el origen de la información ya quedó aclarado.
2: El secretario de Organización de los Socialistas en la Comunidad, Daniel de la Rosa, asegura que fue el propio Tribunal Superior de Justicia de Castilla y León quien comunicó al Ayuntamiento de Soria que se iba a producir el registro de la Guardia Civil dentro de la investigación, que se saldó con 7 detenidos. Con este argumento, el PSOE rechaza las acusaciones de Vox, que ha pedido investigar al secretario general de los socialistas, Carlos Martínez, al considerar que pudo conocer con antelación la actuación policial y advertir a los investigados, una tesis que el PSOE niega y que confía en que la justicia descarte.
1: El PSOE de Castilla y León iniciará este jueves y viernes una ronda de encuentros con otros gobiernos socialistas autonómicos.
2: La primera cita será en Cataluña, donde dirigentes del PSC y de la Generalitat compartirán con los socialistas castellanos y leoneses experiencias de gestión que puedan aplicarse en la comunidad. Durante las reuniones se abordarán cuestiones como sanidad, educación, empleo, servicios sociales, igualdad y fiscalidad. El objetivo, según Daniel de la Rosa, es conocer de primera mano políticas que han dado buenos resultados en otros territorios.
3: Se van a producir paralelamente distintas reuniones en distintas mesas, como digo, para abordar ejes transversales de nuestro programa de gobierno en contraposición a las políticas que ellos también están desarrollando, como digo, desde el Gobierno de Cataluña. Una primera de ellas será de educación, donde contaremos con la consejera de Educación, Esther Niubió, en dicha reunión y distintos diputados también del PSC, fundamentalmente para comprobar esa adaptación que están desarrollando en Cataluña con éxito a la hora de que los grados de la FP se parezcan cada vez más a las demandas reales que las industrias locales están reclamando en cada una de las comarcas, allí en Cataluña y aquí en Castilla y León.
1: Aumentan a 13 los focos de la enfermedad de Newcastle detectados en explotaciones avícolas de la provincia de Valladolid. La Junta de Castilla y León ha confirmado 2 nuevos casos en granjas de Íscar y Mejeces, ambos en la comarca de Olmedo. Paula Rebollo.
4: El primero afecta a una explotación de pollos de engorde con unas 38.000 aves, mientras que el segundo se ha detectado en una granja de recría con alrededor de 181.000 pollitas. En ambos casos, la sospecha surgió tras registrarse un incremento de la mortalidad y las pruebas realizadas por el Laboratorio Central de Veterinaria de Algete han confirmado la presencia del virus. Con estos 2 nuevos focos, la enfermedad suma ya 13 explotaciones afectadas en la provincia vallisoletana, con más de 1 millón de aves afectadas.
1: La Junta de Castilla y León ha inmovilizado de forma inmediata las explotaciones afectadas, ha iniciado el sacrificio sanitario de las aves y mantiene en las zonas de restricción y vigilancia previstas para evitar la propagación de la enfermedad. Además, el Ministerio de Agricultura insiste en la necesidad de reforzar las medidas de bioseguridad y la biovigilancia en todas las explotaciones avícolas. Más temas. Hemos conocido que durante el mes de junio algo más de 36.800 hogares de Castilla y León, en los que residen cerca de 112.000 personas, percibieron el ingreso mínimo vital. Según los datos difundidos por el Instituto Nacional de Estadística, la prestación media por unidad de convivencia se situó en 491 euros al mes, lo que equivale a 162 euros por beneficiario. Esta cuantía es un 3,5% inferior a la media nacional.
2: Por provincias, Valladolid concentra el mayor número de beneficiarios con algo más de 24.000 personas, seguida de León con cerca de 22.000. En el extremo opuesto se sitúan Segovia con unos 7.000 y Soria con 3.500. En cuanto al perfil de los hogares perceptores, la mayoría son familias con menores a cargo, cerca de 19.000, mientras que 6.600 corresponden a hogares monoparentales. Además, la mayor parte de los beneficiarios tiene nacionalidad española, con 30.700 perceptores frente a los 6.200 con nacionalidad extranjera. Por sexos, el 66% son mujeres.
1: Y una noticia de última hora: el Ministerio Fiscal y la acusación particular que representa a la familia de Sergio Delgado han reclamado hoy, durante la vista celebrada en la Audiencia Provincial de Burgos, la nulidad de la sentencia y la repetición del juicio por la muerte del joven vallisoletano en febrero de 2024, mientras que la defensa del acusado solicitaba que se le ratifique la condena a 4 años de prisión por homicidio imprudente. Las acusaciones consideran que el magistrado presidente teledirigió al jurado popular para evitar la calificación de asesinato y reducir los hechos a un delito de homicidio imprudente. La fiscalía ha fundamentado su recurso de apelación en un quebrantamiento de las normas procesales que ha provocado una indefensión indefensión flagrante, según el Ministerio Público. En ese sentido, la fiscal ha censurado la denegación de preguntas a varios de los agentes intervinientes, la interrupción constante de los interrogatorios de las acusaciones y la introducción de juicios de valor. Por su parte, la acusación particular se ha adherido en gran parte a los argumentos de la Fiscalía en su recurso de apelación, en el que insiste en el quebrantamiento de las normas y en la indefensión generada. La Unión de Profesionales y Trabajadores Autónomos ha reclamado al nuevo gobierno de Castilla y León un cambio en las políticas dirigidas al colectivo. La organización alerta de que la comunidad ha perdido 1.145 autónomos en el último año y más de 8.600 desde el año 2020, situándose en su nivel más bajo de afiliación de los últimos 6 años.
2: UPTA propone implantar una fiscalidad cero para quienes emprendan en municipios de menos de 5.000 habitantes, rebajar el tramo autonómico del IRPF e incorporarse a la mesa de diálogo sobre trabajo autónomo. Además, advierte de que cerca de 38.000 trabajadores por cuenta propia alcanzarán la edad de jubilación en los próximos 3 años, lo que agrava el problema del relevo generacional, especialmente en el medio rural.
1: Salamac volverá a convertir a Salamanca en uno de los grandes escaparates europeos del sector agroganadero. La feria se celebrará del 3 al 7 de septiembre y reunirá a profesionales, empresas e instituciones en una cita que combinará exposición comercial, innovación tecnológica, ganado selecto y jornadas técnicas.
2: La pasada edición superó los 90.000 visitantes y este año el recinto presentará importantes mejoras, con una inversión superior a los 5 millones de euros para convertirlo en un espacio inteligente equipado con fibra óptica, sensores y nuevas instalaciones orientadas tanto a la actividad profesional como al bienestar animal. La feria contará con más de 20.000 metros cuadrados de exposición, cerca de 1.500 cabezas de ganado de razas selectas, concursos nacionales, subastas de referencia y un amplio programa de conferencias sobre los retos del sector. Además, esta edición pondrá un acento especial en el papel de la mujer en el campo, coincidiendo con la celebración del Año Internacional de las Mujeres Agricultoras. Javier Iglesias es el presidente de la Diputación de Salamanca.
5: Tenemos un vínculo extraordinario con la tierra y yo creo que ese vínculo se puede estrechar aún más en Salamac 2026. Yo quiero invitar a todos, a los agricultores, a los ganaderos, a las responsables de la industria de transformación agroalimentaria, pero quiero invitar también a los ciudadanos de Valladolid, a los que no se dedican al campo, a los de León, a los de Ávila, a los de Zamora, a todos los que viven o vivimos en las ciudades y que no nos dedicamos al campo, porque esa feria es una feria de todos.
1: El rey Felipe VI ha presidido hoy en la base aérea de la Virgen del Camino, en León, el acto de entrega de los reales despachos a los 265 nuevos sargentos de la 34ª promoción de la Academia Básica del Aire y del Espacio, de los que 32 son mujeres.
2: En su intervención, el monarca ha felicitado a los nuevos suboficiales y les ha recordado que la formación recibida es solo el comienzo de una carrera en la que asumirán mayores responsabilidades al servicio del Ejército del Aire y del Espacio. El rey ha asegurado que el esfuerzo será cada vez mayor porque también aumentan los retos a los que deberán hacer frente las Fuerzas Armadas y ha subrayado que España necesita militares preparados y comprometidos para responder a ellos.
1: En el capítulo de sucesos, la Policía Nacional, en colaboración con el FBI, ha detenido en Palencia a un presunto colaborador de grupos de hackers prorrusos investigado por delitos de pertenencia y colaboración con organización terrorista, enaltecimiento del terrorismo y daños informáticos. La operación se inició el pasado mes de agosto tras la información facilitada por las autoridades estadounidenses.
2: La investigación señala que el detenido mantenía contacto con integrantes de los grupos prorrusos Cyber Army of Russia Reborn y ZPentest a través de aplicaciones de mensajería cifrada y que habría colaborado para facilitar la huida de un hacker vinculado a estas organizaciones desde Ucrania hasta Rusia. Además, los investigadores le atribuyen participación en acciones de otro grupo utilizadas para difundir propaganda prorrusa y antioccidental. Durante el registro de su vivienda en Palencia se incautaron equipos informáticos y dispositivos de almacenamiento de criptomonedas y se bloqueó una cartera digital en la que presuntamente recibía beneficios procedentes de su actividad delictiva. La investigación ha sido dirigida por la Audiencia Nacional.
1: La Policía Local de Palencia investiga a un menor por varios presuntos delitos después de ser sorprendido al volante de un coche sin permiso de conducir, bajo los efectos del alcohol y las drogas, y tras intentar eludir un control policial.
2: Los hechos ocurrieron a primera hora de la mañana cuando el conductor hizo caso omiso a las señales de alto y obligó a uno de los agentes a apartar para evitar ser atropellado. Finalmente, los policías lograron interceptar el vehículo y detenerlo. Además, la unidad canina intervino al sospechar que alguno de los ocupantes portaba droga, un extremo que se confirmó, ya que uno de los menores intentó ocultar una porción de hachís introduciéndosela en la boca.
1: Palencia también se convertirá el próximo mes de agosto en la gran referencia científica en España para seguir el eclipse solar total del día 12. La ciudad reunirá a cerca de medio centenar de investigadores internacionales que participarán en el ensayo del proyecto NATE, una iniciativa liderada por el Instituto de Astrofísica de Canarias para estudiar la corona solar.
2: El principal escenario será el Cerro del Otero, donde los científicos instalarán entre 6 y 7 telescopios para poner a prueba la tecnología que se utilizará en el gran eclipse total previsto en Marruecos en 2027. Además, el público podrá seguir el fenómeno en directo y participar en un amplio programa de actividades divulgativas. La programación se extenderá también al Teatro Principal, la Plaza Mayor y el Parque del Salón, además de varios municipios de la provincia con conferencias, talleres y observaciones solares.
1: Y respecto al tiempo, Castilla y León afronta hoy una jornada marcada por el calor extremo y el riesgo de tormentas. Toda la comunidad está en aviso por altas temperaturas, con nivel amarillo de forma general y aviso naranja en el norte de Burgos y en el sur de Ávila, donde los termómetros pueden alcanzar los 39 grados durante las horas centrales del día. Además, la EMET mantiene activados avisos amarillos por tormentas en buena parte de la comunidad, incluida la meseta de Valladolid. Se esperan chubascos que podrían ir acompañados de fuertes rachas de viento, especialmente entre las 2 y las 8 de la tarde.
2: La noche tampoco ha dado tregua. Zamora, capital, ha rozado los 32 grados a medianoche en una de las llamadas noches tropicales extremas, mientras que otros puntos de la provincia también han registrado temperaturas muy elevadas. En el lado contrario, el Puerto del Pico, en Ávila, ha sido uno de los lugares más fríos del país al amanecer con poco más de 10 grados.
1: 2:30 de la tarde, continuamos en Vive Castilla y León.
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1: Continuamos en Vive Castilla y León y durante los próximos minutos vamos a acercarnos a la situación del campo, de la agricultura, porque claro, estamos viviendo esta segunda ola de calor y ya llega en un 7 de julio, 6 de julio, ya llevamos desde ayer también sufriendo estas altas temperaturas. Han sido dos olas de calor muy seguidas para ser verano. También veníamos de unas últimas semanas con altas temperaturas, con unas cifras no muy habituales para esta época del año, y el campo, los cultivos lo notan, se resienten. Estamos en época sobre todo de cosecha de cereal, estamos viendo esas cosechadoras en muchos puntos de nuestra comunidad. La última noticia que hemos tenido sobre este cultivo ha llegado por parte de UCCL, que alertaba de pérdidas de hasta el 45% en los cereales de nuestra comunidad por estas olas de calor, y ellos reclamaban medidas. Una reclamación, una petición a la que se han unido el resto de las organizaciones agrarias de Castilla y León, reclamando desde el día de ayer a la Junta de Castilla y León una línea extraordinaria de ayudas para los cerealistas. Nos escucha ya Jesús Manuel Palacín, coordinador regional de UCCL. Muy buenas tardes.
9: Hola, muy buenas tardes.
1: Bueno, ¿cómo se encuentra en estos momentos esa situación, la situación del campo y sobre todo si nos acercamos al cultivo del cereal?
9: Pues está generalizando la cosecha prácticamente toda Castilla y León. Las perspectivas que teníamos de mala cosecha se están confirmando. Hay muchas parcelas que no llegan ni a 2.000 kilos la hectárea. Eso supone tener unas pérdidas en torno a 300-350 euros por hectárea. De seguir así, evidentemente, el avance de la cosecha y de no remontar esos rendimientos, pues lamentablemente vamos a tener unas pérdidas millonarias en Castilla y León, en un cultivo tan emblemático como es el cereal. Castilla y León es el granero de España, es donde más cereal se produce, con mucha diferencia, y si no somos capaces de producirlo aquí, pues lamentablemente tendremos que importarlo de fuera, y lo que importemos de fuera no tiene ni la calidad, ni la garantía sanitaria, ni de residuos que tenemos aquí. Aquí está estemos muy controlados. Por lo tanto, lo que pedimos encarecidamente al consejero es que convoque un consejo regionalario cuanto antes y que proponga medidas, encima de la mesa y que ponga ayudas importantes para intentar que la cosecha del año que viene haya cereal, que la sementera de este año podamos afrontarla de una manera con garantías de que podemos con ella, porque muchas explotaciones están muy tocadas. Date cuenta que en los 4 últimos años ha habido zonas que ha habido 3 años de muy mala cosecha, zonas de Ávila, zonas del sur de Salamanca, zonas de Segovia, zonas también de Zamora, del sur de Valladolid. Ha habido muy mala cosecha en los 4 últimos años, quitado que el año pasado, pues ha habido una mala cosecha bastante con pérdidas importantes. Por lo tanto, las ayudas son ahora mismo imprescindibles si para poder acometer la nueva sementera que empezamos en septiembre.
1: Uh-huh. Es verdad que parecía que esa imagen iba a ser diferente según venía la primavera, según todas esas lluvias, pero se ha torcido un poco por la llegada de las altas temperaturas. Me imagino que habrá sido una situación que, bueno, mucha gente ya tenía en mente que iba a ser una buena campaña, que se iban a recoger una buena cifra de kilos. La llegada en mayo ya de ese cambio habrá hecho que muchos agricultores tengan que replantearse un poco cómo habían estructurado sus próximas semanas.
9: Así es, la decepción ha sido enorme, porque sí que había buenas perspectivas. En mayo llovió, pero también en mayo, las dos últimas semanas de mayo hizo muchísimo calor. Tuvimos la primera ola de calor que se llevó pues más del 40, en algunas zonas hasta el 45% de las expectativas de cosecha que teníamos. En esa época también pues es cuando decides si echas más abono nitrogenado o no. Y bueno, pues como había buenas perspectivas de cosecha, pues la gente evidentemente abonó. Claro, más pérdidas, porque después vino el calor y se llevó por delante pues un montón de kilos. Por lo tanto, creemos que ahora mismo la situación del campo es pues una crisis importante. Los agricultores, por lo general, estamos muy desanimados, no sabemos qué hacer, hay una incertidumbre enorme y para el próximo año estamos planteando si sembrar o no sembrar cereal. Por lo tanto, es importantísimo que esas ayudas lleguen y se convoquen y que se aprueben antes de que empecemos la campaña de cereal de sementera el próximo otoño.
1: Uh-huh. Que sería una situación totalmente extrema y sería una auténtica pena, ¿no? Porque un cultivo tan relacionado con nuestra comunidad, con tantos agricultores cerealistas, daría imagen a todos nosotros de cómo se está viviendo en realidad el sector, el día a día del sector.
9: Así es, y eso aumentaría mucho la dependencia de cereales de otros países, porque no sabemos cómo evolucionar el precio. Ahora mismo el precio está muy bajo, pero todos sabemos que si hay una sequía en Estados Unidos o en Argentina o en Kazajistán, pues esto cambia radicalmente. La demanda de cereales está aumentando año tras año porque la población mundial está aumentando y la comida básica de la población mundial es el cereal en un 60%. Por lo tanto, creemos que mantener aquí un nivel de producción lo más alto que se pueda es estratégico. Por lo tanto, aunque haya mismo ahora se pueda comprar cereal en otros países a un precio relativamente barato, esto la experiencia nos dice que puede cambiar radicalmente y los precios se pueden disparar por cualquier cosa, o una guerra, o una sequía, o incendios, cualquier cosa puede cambiar y tener una soberanía alimentaria es fundamental. Por lo tanto, es imprescindible las ayudas para poder acometer el próximo año la sementera.
1: Uh-huh. Se ha solicitado, como comentábamos al principio, por parte de las OPAs, de las organizaciones agrarias, esa línea de ayudas extraordinarias a la Junta de Castilla y León, a su consejero de Agricultura, Ganadería, Medio Rural y Política Ambiental, Joaquín Antonio Pino. ¿Habéis ya tenido conversaciones con él? ¿Habéis recibido algún tipo de respuesta?
9: Bueno, hemos tenido una reunión muy informal al principio, pero no hemos entrado en materia. El viernes tenemos la primera reunión de sanidad animal, que también nos preocupa mucho, la proliferación de enfermedades en los animales, la dermatosis, la Newcastle en las aves. Uh-huh. Es decir, cada año tenemos más problemas sanitarios y es verdad que hay que empezar a hablar de ello ya con el nuevo director. Pero sí, el consejero, lo que estamos pidiendo es un consejo monográfico, un consejo regional agrario monográfico para ayudas, fundamentalmente para habilitar ayudas lo antes posible y que en septiembre sepamos ya con qué dinero contamos, tanto la Administración General del Estado, que ya se ha publicado hoy la lista de beneficiarios para ayuda a los fertilizantes, como también de la Junta de Castilla y León, que no se puede ir de rositas ante esta crisis.
1: Es que precisamente, bueno, de Newcastle, de esa enfermedad, hemos conocido dos nuevos focos en la provincia de Valladolid en las últimas horas, en Íscar y en Olmedo. Ya son unos cuantos los que están activos por esa misma zona. No sé si están preocupados parte de los ganaderos en otros puntos de la comunidad.
9: Sí, sí, es para estar preocupados. Lo más importante en estos casos, primero, es tener un protocolo en Castilla y León, que no le tenemos. Tiramos del protocolo nacional. Es importantísimo la agilidad. Cuando se detecta un caso, hay que eliminar los animales de la forma más rápida posible. Hay que poner todos los medios posibles para eliminar esos focos cuanto antes y que no se extienda la enfermedad. Y sobre todo hacer un seguimiento en la zona para que a la mínima duda que haya intentar que no salga de ese foco, que no salga de ese perímetro, porque es una enfermedad muy contagiosa y que, bueno, pues que tiene unas pérdidas enormes para los ganaderos.
1: Hablando de esas ayudas de los fertilizantes que también comentaba, se conoció ayer que se aumentaba ese plan estatal de fertilizantes con más recursos al calendario, más medidas concretas que se pondrán en marcha para el primer trimestre del año 2027. ¿Cuáles han sido vuestras primeras reacciones a ese plan al conocer las cifras, al conocer cuáles iban a ser las medidas?
9: Bueno, para nosotros cualquier ayuda nos parece muy bienvenida, pero que desde que tuvimos la primera reunión de esto con el ministro hasta que se publican los beneficiarios y hasta que llegue el dinero, pues la verdad es que va demasiado despacio para nuestro gusto. Aún así es insuficiente, o sea, es bienvenido, va a llegar muy despacio, va a llegar tarde, pero aún así es muy, muy bienvenido. Lo que esperamos es que la Junta haga también lo propio, que de ayudas, porque de momento en la Junta llevamos prácticamente 6 meses sin Consejo Generalario y creemos que ya toca. Por lo tanto, el Ministerio se ha quedado corto, desde nuestra opinión. Debería dar una ayuda específica a los cerealistas, porque estos fertilizantes en general, a todo tipo de cultivos, y tenía que dar una ayuda específica al cerealista, pero bueno, seguiremos insistiendo y tampoco descartamos movilizaciones en Madrid para exigir al Ministerio que se comprometa con un sector tan importante como el cerealista.
1: ¿Esas medidas se podrían otorgar para esta campaña o ya está tan avanzado, ya estamos en una época de cosecha, que ya todo sería para pensar a partir de la sementera de septiembre?
9: Sí, sí, no, esto es a partir de la sementera de septiembre. Ahora las pérdidas ya las tenemos asumidas, ahora nos tienen que ayudar a afrontar la sementera siguiente. Si no nos ayudan a afrontar la sementera siguiente, hay mucha gente que va a optar por no sembrar cereal. Sembrará leguminosas, sembrará girasol, dejará mucho barbecho, pero no, nadie se va a arriesgar con los precios que hay actual del cereal y el coste de los fertilizantes y el gasóleo. Es literalmente imposible acometer una cosecha de cereal. A menos que seas muy valiente o estés en una zona privilegiada, que también las hay, pero son las menos, pues va a ser muy difícil sembrar cereal.
1: Estamos hablando de cereal. ¿Cómo se encuentra la situación de otros cultivos? Ya vemos que también se está aproximando la cosecha de girasol, lo hará a finales de este verano, de colza, de otros tipos de variedades. ¿Cómo se encuentran en otros ámbitos del sector?
9: Bueno, estas olas de calor no le vienen nada bien a ningún cultivo en general. La patata está sufriendo muchísimo, está por encima de 25 grados, 30 grados, la patata se para, no hace nada. El cultivo del girasol aguanta bastante la temperatura, pero claro, lo que necesita también es un poco de agua en verano para que grane más y para que tenga más producción. Pero bueno, en principio los girasoles de momento van bien, evolucionan bien, y los cultivos más hortícolas pues sufren muchísimo con estos calores, las judías, el maíz le va bien, por ejemplo, el calor, pero también necesita mucho más riego que si no hubiese estas olas de calor. En fin, estas olas de calor por lo general son bastante malas para el campo, se requiere regar bastante más y aún así, aunque riegues, a veces te da la sensación de que está haciendo mucho daño a las plantas.
1: Bueno, ola de calor que es mala para los cultivos y también para todos nosotros. Me imagino que hay que seguir año tras año recordando esas medidas para los profesionales que es verdad que el campo es muy exigente, son muchas horas, pero hay que cuidarse, hay que hidratarse y además está ahí el riesgo de incendios forestales. O sea, son muchos también los pasos por los que vosotros tenéis que seguir para que todo salga bien, ¿no?
9: Así es, la verdad es que el verano es una época de muchísimo trabajo, muchísimo estrés, hay que tener muchísimo cuidado y estas olas de calor lo que hacen es incrementar todavía mucho más esto y bueno, a veces nos pone al límite, ¿no? Es verdad que cosechar es una actividad de riesgo, siempre es verdad que puede haber algún incendio, pero es verdad también hay que recordar que cuando hay un incendio en zonas cerealistas, los primeros que apagamos el incendio somos agricultores con nuestros medios. Por lo tanto, bueno, somos los más interesados en que no haya este tipo de accidentes, que no haya incendios.
0: Por supuesto.
9: Y también, claro, para los trabajadores del campo, pues evitar el esfuerzo físico a las horas centrales del día, porque bueno, pues no queremos tener desgracias que los golpes de calor a veces también pues se llevan a gente por delante. Uh-huh.
1: Pues este cambio de las temperaturas podríamos decir que ha llegado y se va a extender, que se va a quedar entre nosotros, que esta tendencia seguramente sea la que veamos a partir de ahora en diferentes años vegetativos, así que hay que estar atento a cambiar o las labores o a aumentar esas ayudas que, por ejemplo, es lo que se pide por parte de las organizaciones agrarias de cara a la próxima campaña de cereal. Pues Jesús Manuel Palacín, coordinador regional de UCCL, muchísimas gracias por acompañarnos en Vive Castilla y León.
9: Muchas gracias a vosotros.
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1: Vamos a hacer parada en los próximos minutos en la provincia de Palencia, porque el Museo Territorial Campos del Renacimiento acaba de cumplir 5 años. 5 años reafirmándose como una de las iniciativas culturales más destacadas de esta provincia y un modelo de referencia en la conservación y en la dinamización del patrimonio religioso. Desde su inauguración oficial, que se celebró en junio del año 2021, han sido más de 63.000 visitantes los que han recorrido las 5 sedes que integran este proyecto museográfico. Vamos a conocer esas cifras, ese balance que se ha hecho por este 5º aniversario, acercándonos directamente hasta la Diputación de Palencia. Allí nos espera su presidenta, María Ángeles Armisen. Muy buenas tardes.
10: Hola, muy buenas tardes.
1: Bueno, hay que remontarse a junio del año 2021, 5 años ya de la inauguración de este museo que, como decíamos, para quienes no lo conozcan, recorre 5 sedes diferentes, 5 localidades de la provincia de Palencia.
10: Bueno, primero remontarnos al 2021, que era la salida de la pandemia, que inauguramos en ese momento con muchas dificultades, pero un gran museo y, si me permites hacer una pequeña corrección, son 5 sedes en 4 localidades.
1: Uh-huh.
10: Entonces, es un museo territorial, que quiere decir que el museo mismo son las 4 localidades, Becerril de Campos, Paredes de Nava, Cisneros y Fuentes de Nava. En Cisneros hay 2 sedes del museo, por eso hay 5 sedes y 4 localidades. Hemos celebrado los 5 años de este museo y lo hemos hecho a lo grande, presentándonos en Madrid, un museo territorial, con una campaña que se llama Contemplando y que es una evolución de la estrategia de este museo, que se llama Irrepetibles. Contemplando porque hace referencia a ese universal verso de Jorge Manrique: recuerde el alma dormida, avive el seso y despierte contemplando, porque Campos del Renacimiento es la mayor concentración de arte sacro del Renacimiento en España, con autores y artistas de la talla de Berruguete, de Siloé, de Alejo de Bahía, etcétera. Y decir que es un proyecto que se ha hecho gracias al Obispado y a la Diócesis de Palencia y a una gestión profesional de este museo, que es una gestión de la Fundación Edades del Hombre. Por eso realmente seguimos apostando porque nuestro patrimonio sea uno de los grandes recursos del desarrollo territorial de Palencia.
1: Nos remontábamos al principio ese 2021. Importante sí mencionar la época de pandemia, que todo era, bueno, pues más difícil, he cogido con pinzas, íbamos como un poco de puntillas por el mundo. ¿Se imaginaban que iba a llegar un proyecto como este en únicamente un lustro a recibir más de 60.000 visitas?
10: Bueno, estábamos convencidos de que para todos los amantes del arte y la cultura, este recorrido en plena Tierra de Campos pues era un grandísimo atractivo, porque además también está en una zona de patrimonio natural. Ahí está la Laguna de Fuentes, con avistamiento de aves, es una zona muy importante. Y luego para nosotros es un patrimonio que sigue vivo, como hemos demostrado pues hace muy pocos días, que en Fuentes de Nava precisamente hemos abierto y acondicionado un espacio que permanecía cerrado al público, que es esa torre en Fuentes de Nava, que es un auténtico mirador de Tierra de Campos. Lo hemos puesto al servicio de vecinos y visitantes que se pueden acercar. Quien no haya visto un anochecer en Tierra de Campos, pues ya se está perdiendo algo, porque el gran patrimonio que tenemos en Tierra de Campos es el cielo. Por lo tanto, desde cualquiera de las sedes de este Museo de Campos del Renacimiento se pueden hacer también otras actividades. Todo ello, por supuesto, acompañado, como siempre, con lo que nos gusta a todos los que viajamos: comer bien, estar a gusto y, sobre todo, probar los alimentos de Palencia.
1: Claro que sí. Bueno, y si hay que mirar al cielo, a todos nos viene a la cabeza una fecha importante, este 12 de agosto, que me imagino que también va a ser muy, muy, muy clave para Campos del Renacimiento.
10: Bueno, pues es verdad que el 12 de agosto la Diputación de Palencia lleva más de año y medio trabajando en este acontecimiento del eclipse. Palencia es franja central a nivel mundial para ver el eclipse y, bueno, pues estamos ya participando en esos CECOPIs con todas las administraciones para poder acondicionar, recibir y garantizar la seguridad a todos aquellos que quieran disfrutar el día 12 en Palencia de ese eclipse total, que realmente es importante. La verdad que nuestro museo también es para quedarse eclipsado en cualquiera de las visitas, y ya lo hacen más de la mitad de nuestros visitantes que proceden de Madrid, del País Vasco, Andalucía o Cantabria, pero todos los que vienen, como digo, quedan eclipsados por la calidad de las obras.
1: Porque alguien que nos está escuchando en algún punto de nuestra comunidad de Castilla y León y que no haya hecho parada en este museo, vamos a llevarles por esas cuatro sedes. Son más de 200 piezas las que se van a poder encontrar y sobre todo, bueno, pues hace ese recorrido por esta época de la historia. Pero llama muchísimo la atención esa calidad, el origen y la valía que tienen todas ellas, ¿no?
10: Bueno, pues realmente quien se haya acercado alguna vez a la figura de Berruguete, Pedro Berruguete o Alonso Berruguete, sabrá que se fueron a Italia en el Renacimiento, que estuvieron en Urbino, que se formaron con los grandísimos artistas de la época y que volvieron a su tierra, donde tuvieron numerosos encargos, porque a veces somos muy humildes y no presumimos de los famosos artistas que tenemos o de la calidad de sus obras, porque ¿quién no ha visto los retablos en Toledo o quién no ha visto algunas de las grandes obras de Berruguete en el Museo del Prado? Y lo tenemos aquí, lo tenemos en Palencia, lo tenemos en nuestras sedes. Y luego Berruguete formó equipos, como actualmente los artistas, y de esos talleres luego salen también auténticos maestros que reciben encargos en otros lugares. Pues aquí yo animaría a quien le llame la atención venir a ver ese grandísimo museo territorial. Primero, que tenemos una página web de Campos del Renacimiento donde va a poder ver el recorrido y reservar sus entradas, que van a tener visitas guiadas y que también se pueden acercar a las redes sociales de Campos del Renacimiento para poder tener un aperitivo de todo lo que van a poder disfrutar si vienen aquí, y pueden también o visitar las cuatro sedes, o visitar una, o visitar dos, porque hay tal concentración de obra y poder disfrutar que seguro que van a repetir.
1: Seguro que sí. ¿Hay algún reto marcado por este balance de estos 5 años con esas cifras de todos los visitantes? ¿Hay nuevos pasos que se quieran dar?
10: Bueno, pues estamos en ello, lo vamos a querer dar a conocer. Ya hemos tenido algún encuentro con algunos museos de Málaga. Vamos a hacer algún encuentro para dar a conocer el museo allí, en Málaga, en otros museos. Y vamos a hacer una promoción especial, como estamos haciendo este año, de Campos del Renacimiento, porque la calidad tampoco está reñida con la cantidad, eso ya lo sabemos. Y es verdad que tenemos más de 60.000 visitantes, pero tenemos que crecer, sobre todo porque la obra lo merece.
1: Y todos invitados, desde cualquier punto y por supuesto desde los más cercanos, que es nuestra propia comunidad, hacer parada este verano en la provincia de Valencia puede ser un muy buen plan.
10: Pues sin duda alguna es un gran plan y, como digo, pues es una zona para disfrutar de nuestros campos, de nuestros cielos y de Campos del Renacimiento.
1: Pues ahí está esa invitación para todos nuestros oyentes. Estos 5 años que se celebra de Campos del Renacimiento con más de 63.000 visitantes y que sigue reforzando su apuesta por el patrimonio de Palencia. María Ángeles Armisen, presidenta de la Diputación, muchísimas gracias por acompañarnos en Vive Castilla y León. Buena tarde.
10: Pues muchas gracias a ustedes y seguimos apostando por nuestro patrimonio, porque en esta gestión la financiación es al 90% de la Diputación Provincial. Así que financiamos porque creemos.
1: Muchísimas gracias. Buen día.
10: Gracias a vosotros.
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1: Bueno, son las 3:06 de la tarde. Continuamos en directo en Vive Castilla y León. Además, en un martes marcado por esas temperaturas. Ya sabéis que la EMET mantiene activado para hoy avisos amarillos por altas temperaturas en toda nuestra comunidad, salvo en el norte de Burgos y el sur de Ávila y Salamanca, donde el aviso es naranja y donde se prevén máximas de hasta 39 grados durante las horas centrales del día. Además, hay avisos por tormentas en todas las provincias de la comunidad, menos en Salamanca, que podrán ir acompañadas de rachas fuertes o muy fuertes de viento. Vamos a conocer en unos segundos la previsión meteorológica junto a Daniel Angulo, pero aprovecho para despedir a mi compañero Diego Rivera. Diego, felices vacaciones y buena tarde.
2: Muchas gracias, adiós.
1: Adiós. Como decíamos, el tiempo de la mano de Daniel Angulo.
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1: Daniel Angulo, compañero, muy buenas tardes.
13: Hola, muy buenas tardes, amigos oyentes de Vive Radio, Vive Castilla y León. Hoy tenemos otra jornada por delante con ambiente sofocante, con mucho calor. Pero ojo, porque hay una diferencia con respecto a estos días de atrás. Sí, calor vamos a pasar, lo hemos notado ya desde por la mañana, con unas mínimas muy altas. Atención, en León se han levantado hoy con una mínima de 20 grados, es decir, un ambiente tropical. Hay en el norte de León, que suele hacer fresco, 17 de mínima han tenido en Palencia, 20,8 ha sido la mínima de Valladolid, 22,7 en Zamora, 20 en Salamanca, 18,5 en Ávila, 21,3 la más alta en Segovia, 17,2 en Soria y 15 en el aeropuerto de Villafría, pero en el centro de la capital han tenido una mínima de 17 grados. Como digo, hemos arrancado ya con temperaturas altas, se han ido notando durante la mañana y esta mañana, precisamente, si ustedes han fijado, en algunas zonas aparecían unas nubes así con aspecto de almenas, de castillos. Estamos en Castilla y León y, bueno, pues hemos visto esas nubecitas que parecen almenas de castillo. Son altocúmulos y cuando aparecen por la mañana pronto nos están indicando que hay inestabilidad. y eso se va a traducir esta tarde en nubes de desarrollo en cumulonimbos que van a dejar chubascos y tormentas. Ojo, porque estas tormentas pueden ser fuertes en toda la zona norte de León, montaña palentina, allí pueden ser fuertes con granizo, todo en la zona oeste también de Palencia, oeste de León, y luego se irán trasladando según avance la tarde hacia Burgos, la mitad norte de Burgos, el noroeste sobre todo también puede recibir chubascos, chaparrones fuertes con tormentas, con un gran aparato eléctrico, incluso con granizo. Y luego estos chubascos, ya de en plan más disperso, se pueden ir hasta el oeste y norte de Segovia y durante la tarde al final y por la noche a Soria, hacia toda la provincia de Soria. Con menos probabilidad, ¿dónde está la menor probabilidad de chubascos y tormentas? Pues en el oeste, en las provincias sur de Zamora y también en la provincia de Salamanca, aunque puede aparecer alguno débil y ocasional, igual que en el sur de Ávila. Temperaturas, pues ya lo vemos hoy con las máximas rondando casi acercándose a los 40 grados en Valladolid y Zamora, también en Palencia, en Salamanca se van a quedar con 38 y en Burgos también con 37-38. Mañana también tendremos inestabilidad, sobre todo por la tarde en la provincia de Soria. Mañana la inestabilidad se centrará en esa zona, en el este de la región. En el resto, cielos despejados, un poco menos de calor que hoy. Mañana bajan las temperaturas, en Valladolid, Zamora se quedarán en 38 grados, en el resto sobre 36-37 grados. Sí que bajan algo, como digo, las temperaturas respecto a hoy, después de los chubascos que vamos a tener esta tarde y esta noche. Y el amanecer será un poquito también más fresco. Pero ojo, porque bueno, parece que el jueves vuelven a subir las temperaturas, el viernes habrá un descenso más claro con chubascos y el fin de semana será más cálido. Pero ya de eso hablaremos en próximos días. Buena tarde, buen día a todos.
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1: Pues muchas gracias, Daniel Angulo, por esa previsión meteorológica para los próximos días, sobre todo centrados en esta semana. Ya pensaremos en el fin de semana y en la próxima semana cuando nos toque. De momento, a seguir viviendo con el calor. Van a bajar las temperaturas un poquito porque tampoco ha sido mucho la cifra que nos ha dado Daniel Angulo. Así nos despedimos. Llegamos a las 3 de la tarde. Os dejamos con el resto de la programación aquí en Vive Radio y regresaremos mañana puntuales a partir de las 2 y 10 de la tarde con mucha más actualidad de toda Castilla y León. Que paséis un buen martes, cuidaos, a vivir y hasta mañana.

0: Son las 3 de la tarde.
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3: ¿Qué tal? Buenas tardes. Es martes 7 de julio, una jornada con nubosidad de evolución y probabilidad de tormentas durante la tarde. Las temperaturas se mantendrán sin cambios, con máximas que seguirán siendo muy elevadas y alcanzarán los 39 grados. A esta situación, la provincia se le suma que permanece en alerta amarilla por altas temperaturas y el ayuntamiento ha activado la situación preventiva por un episodio de contaminación por ozono. A esta hora tenemos 35 grados en el centro de Valladolid. En cuanto al tráfico, un accidente con un camión volcado en la A62, a la altura de la urbanización Panorama, está provocando retenciones en la vía dirección Tordesillas. La cooperativa Acor genera un impacto económico anual de 530 millones de euros en Castilla y León y aporta el 0,24% del PIB regional. Así lo concluye el estudio del impacto socioeconómico elaborado por la Cámara de Comercio de Valladolid, que sitúa a la entidad agrícola como uno de los principales motores del sistema agroalimentario de la comunidad. Daniel González.
4: El informe cifra además en 159 millones de euros su aportación anual al valor añadido bruto regional y señala que por cada euro de producción directa de Acor se generan otros 3 euros en la economía de Castilla y León. En materia de empleo, el estudio estima que la actividad de Acor sostiene cerca de 1.800 puestos de trabajo y destaca la estabilidad laboral de la cooperativa, con 8 de cada 10 contratos indefinidos, salarios medios superiores a 32.000 euros y una plantilla de la que el 73% reside en el medio rural. Con estos datos sobre la mesa, el director del estudio, Noé Abejón, ha subrayado que la desaparición de Acor supondría una auténtica tragedia para el territorio.
5: Si tenemos en cuenta la motivación territorial y tenemos en cuenta que la mayoría de sus proveedores y de la integración de cascada económica se genera en el entorno rural, es una empresa tractora. Esto, cuando hemos analizado desde el punto de vista del ex post, de si desaparece, ¿qué pasa?, sería una auténtica tragedia. Y yo creo que en este caso, al ser tractora, genera empleo a su alrededor, genera otras actividades, o bien exactamente dirigidas al ámbito sectorial de Acor, o bien que complementen todo lo que sea sector servicios.
3: Cerca de 300 farmacias de Valladolid informan desde hoy sobre los servicios gratuitos que ofrece la Asociación Española contra el Cáncer gracias a un acuerdo con el Colegio Oficial de Farmacéuticos. Paula Rebollo.
6: La iniciativa facilitará a los pacientes el acceso a recursos de apoyo psicológico, social y de rehabilitación, así como a programas de prevención, acompañamiento y préstamo de ayudas técnicas. Además, el convenio contempla la formación específica de los profesionales farmacéuticos para que conozcan en profundidad las prestaciones que ofrece la asociación, que el pasado año atendió a 2.051 personas en Valladolid. Rafael Martínez es el presidente de los farmacéuticos de Valladolid.
7: Vuelvo a insistir en que cuando a uno le ponen encima de la mesa un diagnóstico con la palabra cáncer, en general se te cae uno encima, a él y a su familia. Pero porque todavía tenemos la inercia del pasado, ¿vale? El presente significa conseguir que el cáncer sea, como poco, una enfermedad crónica.
3: Desconvocadas las movilizaciones en Aubasa, los sindicatos de Comisiones Obreras, CESIF y UGT han suspendido la concentración prevista para el 10 de julio y los paros convocados para septiembre tras el archivo de los 4 expedientes disciplinarios abiertos a trabajadores de la empresa que podían haber desembocado en su despido. Además, sin salir del ámbito laboral, los sindicatos de UGT y Comisiones Obreras han denunciado el bloqueo de la negociación del convenio colectivo del Comercio General de la provincia de Valladolid y han acusado a la patronal de mantener una estrategia que impide alcanzar un acuerdo para mejorar las condiciones laborales y aportar estabilidad al sector. Más de 24.000 personas reciben el ingreso mínimo vital en la provincia de Valladolid. Según los datos de junio del Instituto Nacional de la Seguridad Social, la prestación llega a 7.680 hogares vallisoletanos con una nómina mensual que supera los 4,1 millones de euros. El Real Valladolid ha anunciado el fichaje del atacante gallego Luis Chacón, procedente del Deportivo de La Coruña, con el que han firmado contrato hasta el 30 de junio de 2031. El futbolista, que puede jugar como media punta o en banda, llega tras disputar la pasada temporada cedido en la Cultural Leonesa. Continúa la información autonómica, nacional e internacional.

0: ¿Qué tal? Buenas tardes. La Junta de Castilla y León mantiene activado el nivel 2 de gravedad en el incendio de Ribota de Sajambre, en León, mientras continúan las labores para estabilizar el perímetro. La principal novedad de esta mañana es la creación de un mando unificado con el Principado de Asturias, ya que el fuego afecta a ambos territorios y requiere una coordinación conjunta de todos los medios de extinción. Eduardo Diego es el delegado territorial de la Junta en la provincia de León.
1: Se ha decidido mantener el IGR-2 por precaución fundamentalmente, porque en estos momentos las poblaciones de Ribota y Pío no corren peligro, pero hay que asegurar el terreno en el perímetro de incendio en las cercanías de estas dos localidades. Hay reactivaciones y se dieron reactivaciones continuas a lo largo de la noche y también de la tarde de ayer, con lo cual hay que seguir trabajando en asegurar, como comentamos, ese perímetro en la cercanía de esas dos poblaciones. El riesgo está ahora mismo en el límite con Asturias, con el Principado de Asturias, con quien ya se trabaja en unificar criterios para atajar el fuego.
0: La evolución del fuego durante las próximas horas será determinante para decidir si puede rebajarse el nivel de gravedad, una decisión que dependerá tanto de la respuesta del operativo como del comportamiento del incendio a lo largo de la jornada. Del mismo modo, cobra especial importancia la meteorología, ya que, según han confirmado, se esperan tormentas eléctricas para la zona en el día de hoy. El Partido Socialista de Castilla y León da por hecho que la querella presentada por Vox por el supuesto chivatazo en la operación Fuentona acabará archivada. Los socialistas sostienen que no existe base para investigar un presunto delito de revelación de secretos y recuerdan que el origen de la información ya quedó aclarado. Castilla y León reclama al Gobierno que escuche de verdad a las comunidades autónomas antes de presentar su propuesta para reformar el sistema de financiación. El consejero de Economía y Hacienda, Carlos Fernández Carriedo, espera que el documento que el Ejecutivo remitirá en los próximos días recoja las demandas planteadas por los territorios y sirva de base para la reunión del Consejo de Política Fiscal y Financiera prevista para el 29 de julio.
2: Las decisiones del Gobierno que suponen más gasto para las comunidades autónomas están afectando a este escenario de estabilidad que tenemos las comunidades autónomas. Suponen más gasto para las comunidades autónomas sin que exista ninguna compensación por parte del Gobierno respecto de estas decisiones que toma unilateralmente. Es el viejo principio del yo invito y tú pagas. El que el Gobierno toma decisiones en materia de sanidad, de educación, de servicios sociales, que acabamos pagando las comunidades autónomas con nosotros.
0: La reunión celebrada ayer también abordó la senda del déficit y el escenario de estabilidad presupuestaria para los próximos años. Tal y como ha explicado Fernández Carriedo, la propuesta del Gobierno salió adelante, aunque con el rechazo de la mayoría de las comunidades autónomas. Castilla y León sostiene que el Ejecutivo está trasladando nuevos gastos a las autonomías sin ofrecer financiación adicional y considera que existe una contradicción entre el objetivo de déficit planteado y la regla de gasto. Esto nos une a la actualidad nacional. El Consejo de Ministros ha aprobado el techo de gasto para 2027, un límite de gasto no financiero que contará con un aumento del 6,6% respecto al ejercicio anterior, alcanzando un máximo histórico de 226.000 millones de euros. El Consejo también ha aprobado la senda de estabilidad correspondiente al periodo 2027-2029. Con esto, el Gobierno sienta las bases para la presentación del proyecto de presupuestos generales. Arcadi España, ministro de Hacienda.
3: De esta forma damos un paso fundamental en el camino para aprobar las cuentas públicas del próximo año. Unos presupuestos de 2027 que, como ya anunció el presidente, vamos a presentar y que serán ambiciosos en lo social y responsables en lo fiscal. Serán y seguirán la hoja de ruta trazada en estos últimos años por el gobierno progresista que preside el presidente Sánchez y que han permitido que hoy España sea el motor de crecimiento de la Unión Europea y que registre cifras récord de empleo.
0: El presidente del PP, Alberto Núñez Feijóo, ha exigido el cese de la ministra de Sanidad, Mónica García, y ha acusado al presidente del Gobierno, Pedro Sánchez, de lavarse las manos tras un año de huelgas médicas por el rechazo de los sanitarios al estatuto marco planteado por el ministerio. En clave internacional, los aliados de la OTAN han anunciado una batería de compras conjuntas de capacidades militares que incluyen nuevos aviones de vigilancia, flotas de transporte y drones de largo alcance, además de la inversión de más de 37.000 millones de euros en capacidades antidrones a lo largo de los próximos 5 años. Continúa la programación en Vive Radio.

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Hola amiguitos, ¿qué tal? Muy buenas tardes. Ya estamos por aquí de nuevo compartiendo contigo los calores, sí, es lo que toca, pero también las canciones refrescantes que tenemos seleccionadas para que esta tarde en la Sinto de Vive Radio podamos compartir contigo las mejores canciones de ahora, de siempre y por supuesto todas esas que te hacen sentir muy bien. No tanto como Alejandro Sanz, que nos pegó un susto de aupa con este tema, hoy no me siento bien, pero es verdad que los artistas también merecen tener esos días tristones. Bueno, pues esta canción sin duda también es un gran baluarte musical para este muchacho de Moratalaz. Hoy no me siento bien, Alejandro Sanz, seguidamente por Houdini, la canción maravillosa de Dua Lipa que ha tenido hace muy poquito una boda de ensueño. Vive lo tuyo, vive tu radio, vive tu tarde con Robin Cutsi.

The Killers, así de bien suena la música en la cinta de Vive Radio. Además, estos muchachos que son también cabeza de cartel de muchos conciertos indie y sobre todo de los mejores momentos que te puedas imaginar. Playa, montaña, piscina, vayas donde vayas, estés donde estés, recuerda viveradio.es. La mejor selección musical también llega con Genesis, Phil Collins al frente de una formación de los 80 que nos enamoró a todos. I Can Dance, vive lo tuyo, vive tu radio, vive tu tarde con Robin Cooksey.

Y el Mundial sigue adelante. ¿Quién llegará a la final? Ojalá, ojalá tengamos una gran sorpresa y una grata alegría para todos los españoles. Shakira, Dai Dai. Esta semana este temazo es nuestro Vive de la Semana. Disfrútalo.

rapidísimamente nos merendamos una pieza de fruta, una sandía bien fresquita y regresamos, que tenemos mucho más que ofrecerte en la próxima hora, con un montón de canciones que te van a hacer sonreír y vas a subir el volumen a tope. Hasta los vecinos van a decir, pero bueno, ¿tú qué estás escuchando? Pues tú tienes que contestarles, yo estoy escuchando el asiento de Vive Radio. Vive lo tuyo, vive tu radio, vive tu tarde con Robin Cozzi.

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Y en esta hora, grandes artistas que te van a hacer vibrar y soñar, como siempre, y además bien toca, puesto que estamos en tu verano más especial. Antes llegan por aquí Bruce Springsteen y su mítica banda 44 con su Secret Garden. Seguidamente por la hipnótica y guapísima Cher, que con esta canción de Shop Shop Shopping Song sigue enamorando esos sueños míticos de los 60 y los 70. Vive lo tuyo, vive tu radio, vive tu tarde con Robin Cooper.

0: Claro ejemplo de un hit one como es este This is the Life a cargo de Amy MacDonald, que sonó muchísimo en los veranos del 2000, pero bueno, poco más se le escuchó a esta preciosa mujer de Baja California. Ojalá tengamos de nuevo alguna reconversión o algún tema por sorpresa.
1: ¿Y qué sería de un verano sin escuchar
0: a nuestro querido dúo dinámico? Una canción que sé que además a mi compañero Félix de las Mañanas en Salamanca le encanta. Bueno, pues aquí llega este mítico Resistiré. Vive lo tuyo, vive tu radio, vive tu tarde con Robin Cutsi.

Esta semana nuestro Vive de la Semana viene para una gran artista colombiana reconocida en todo el mundo y ha pasado mucho tiempo por nuestro país. Es más, en septiembre tendrá un gran concierto en la capital de España con una gira muy especial que va a hacer los deleites de todos sus seguidores. Shakira, Dai Dai, Vive de la Semana. Disfrútalo.

Arrancando motores, que llega enseguida el fin de semana. Seguro que tendrás muchos planes. Llévanos contigo, vayas donde vayas y estés donde estés. Recuerda, llévanos siempre a través de Vive Radio y viveradio.es. Recuerda, no olvides tampoco tus redes sociales, que estamos preparando una cosa muy chula para el próximo mes de septiembre. Bueno, pues, ¿qué tengo que contarte? Que nos vamos. Ha sido un placer, como siempre, estar a tu lado. En la producción musical, mi querido Mario Move. Y por aquí, como siempre, quien te habla, Robin Cutsi. Feliz tarde, vive lo tuyo, vive tu radio, vive tu tarde con Robin Cutsi. Nos vemos. Chao.

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0: próximo.
1: La felicidad toda la vida buscándola. 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